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Así les damos la bienvenida a los New Classics con los Creedence Clearwater Revival, que desgraciadamente se separaron por allá en el 72. Cuando pues ya John Fogerty comenzó a tener muchos conflictos, después renuncia a su hermano Tom, se separa la banda, pero los catorrazos se vinieron fuerte cuando el resto del grupo se alió con el dueño de la disquera y John se negó a volver a tocar con ellos. Imagínense nada más a qué grado llegó el resentimiento, que fue demandado por sus compañeros. Cuando muere su hermano, hermano de John Fogerty, no va al funeral. Y después empieza a componer solito. Ustedes conocen la carrera de John Fogerty. Como solista empezó a escribir canciones sobre el conflicto que habían tenido, obviamente, en los Creedence. Y la banda, sus ex compañeros, querían demandarlo por usar el conflicto para sus canciones como inspiración. En fin, no se crean que todo es miel sobre hojuelas cuando se trata de estos matrimonios musicales. Es difícil tener una banda, es casi como casarte con alguien, de verdad. Es un trabajo cotidiano de humores, de formas, de modos, de estilos, de modales, de todo. Así que hoy, mis New Classics, yo quisiera que ustedes me contaran cuál ha sido el conflicto que han tenido con sus amigos. ¿Por qué se pelean constantemente aunque después digan ya, pues ya, ya, ya, ahí quedó? Es que un día como hoy, un 2 de septiembre de 1945, se puso fin oficialmente a la Segunda Guerra Mundial con la firma del acta de rendición, o sea, me rindo, allá en Japón, donde lo firmaron la URSS, en aquella época la URSS, el Reino Unido, China, Francia, le dijeron, ok, aquí está, de testigos. Y bueno, ese fue el fin de la Segunda Guerra Mundial, después obviamente de aquella catástrofe de las bombas atómicas sobre Hiroshima y Nagasaki. En agosto, pues en septiembre, el 2, se firmó finalmente el fin de la Segunda Guerra Mundial. Por eso, mis New Classics, hoy hablaremos de esos conflictos que a veces son peleas que siempre vienen a colación, sobre todo con los buenos amigos, que luego ya te contentas y dices, ya, pues ya, ya, chócalas. Chóquenlas allá en el 95.9 de FM, en León, Guanajuato, por favor. Mis New Classics del Bajío, ya llegó Pablo Herrera en los controles. Miércoles de jijiji, jajaja, me da mucho gusto. En Guadalajara, en donde está la cabina central de los New Classics y todo Éxtasis Digital. Ya llegó Angelito Pérez, después de reírnos con los encuentros alternos. Lalito, te mando un abrazo. En todo el occidente. Durango y Chihuahua también se unen en el 94.9 y el 104.5. Otra banda que, ay, se agarraron pero fuerte por allá en los 80s, en el escenario, allá en Long Beach. Acabando el concierto dijeron, hasta aquí, los Eagles. No se lo tomaron con calma. Esto es Take It.

0: gran discusión en pleno concierto y que finalmente se disolvieron esa noche. Bueno, la noche después, ¿verdad? Se juntaron después en los tribunales cuando Don Felder demandó al grupo por despidos injustificados, por reparto desiguales de ganancias. Es complicado, mis New Classics. Ustedes díganme por qué terminan siempre peleándose por las mismas cosas con sus amigos. A lo mejor son discusiones que luego van subiendo de tono. No llegan a los tribunales como los Eagles, pero que luego dicen, ay, siempre terminamos diciendo que las Chivas son mejores que la América. Puede ser, pero eso no implica que no podamos ser amigos y no nos podamos juntar en esta revista musical. Vamos al corte y regresamos. Vamos iniciando, pónganse cómodos, mis clases. Ellos siguen tocando para ti. Tocando para ti. Todos los días, en esta frecuencia, porque estamos
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hacer Wall Slam. Perdona a todas mis tías de vida romántica de allá de Durango. ¡Ay! Éntrale. Así, abriéndose camino a codazos. Ay, ay, ay, díganle a los clientes, ay, estamos escuchando los New Classics, perdonen ustedes. Ya se puso rockera la tía Carla. Ay, ay, espérense, que esto se va a poner mejor. En aquella época, a mediados de los noventas, no nada más hubo choques de codazos y aventones en el slam, hubo choque de egos. En Guns N' Roses todo se derrumbó dentro de mí, dentro de mí. Pues sí, ya saben, excesos, adicciones. Entonces, pues el buen Axl, que casi no le sabe a eso de hacer berrinchotes, dijo, pues me quedo con los derechos exclusivos, el nombre de la banda, yo mando con permiso, y entonces, si no, pues no salgo a tocar, ¿cómo la ven? Y entonces Slash y Duff McKagan renunciaron. Obviamente dijeron, no, no, mi rey, pues no puedes tener todo el control. Entonces, pues, se acabaron los Guns N' Roses por más de dos décadas. Por eso cuando regresaron por los New Classics nos volvimos crazy. Dijimos, no, no, no, a ver cómo. Que vuelven, que regresan, que se contentaron como ustedes con sus amigos. Porque miren, las pláticas luego se van poniendo cada vez más subidas de tono, ¿no? Y entonces a veces uno ya entre dos o tres fuertecitos y alcoholitos y tal, ya empieza con que no, que yo, que te dije, y que la mejor novela, y que arriba las Chivas, y que la América, y que sabe qué, ¿no? Entonces, bueno, quiero que me cuenten cuáles han sido las típicas peleas que siempre tienen con sus amigos. Dice por acá, mira Carla, pues, dice Carlos, mi tocayo. No, pues discusiones, esos eran antes, sobre todo de fútbol y autos. Hoy en día son más anécdotas, recuerdos, ponemos buena música, pasamos buenos ratos con los cuates, que con la carnita asada, que unas chevechitas, eso sí, la carrilla nunca falta. Gracias, Carlos. Por acá me dice, sobre cuál es el mejor equipo de México de fútbol, dice Eric Luna. Yo digo que es el América. Y mis amigos dicen que las birrias, perdón, las Chivas. Eric, Eric. Mira, aquí dejamos entrar a todos aunque le vayan al América, ¿cómo ves? Así somos de open mind, generosos, abiertos. Así, muy, muy... ¿Cómo decirlo? No juzgamos a nadie. De verdad, bienvenido. A ti y a todos los que le van a la América. Dice por acá, la discusión con mis amigos, dice Jesús, ya hoy día y de vez en cuando es sobre el gusto por la música. Para mi gusto, siempre ha sido más música en inglés. Aunque la verdad, soy muy versátil, ¿eh? Ya banda, norteño, norteño banda... Yo estoy con ellos sin problema y luego programo algo de música y luego empieza la discusión. Pero al final de cuentas terminamos escuchando mis gustos. Saludos a toda la comunidad New Classics. Gracias, Carol. Por acá dice también Marco. Tía, es que la gente no acepta, mis amigos, que Maná es la banda más grande de México y Latinoamérica. Por eso nos peleamos. A ver, es que depende. Depende. Si Maná es una banda muy grande... y muy importante en México y Latinoamérica, pero no me parece que sea la más grande, es muy grande, sí. Yo creo que depende de qué sea para ti la grandeza, las letras, lo que significó, o sea, por ejemplo, tú puedes decir, para mí, yo les tengo que... O sea, te voy a poner Maná nomás para que veas que aquí no hay hard feelings, ¿ok? Y por cierto, bueno, pues es septiembre y ya se vienen los nuevos clásicos en español el sábado, ¿ok? Son los sábados de septiembre. Este sábado, desde las 7 de la mañana, poniendo rock en español, rock en tu idioma y, por supuesto, Maná. Pero bueno, entonces, te decía, para mí, si a mí me preguntas cuál es la banda que más me representa en México, es Café Tacuba, ¿ok? Pero eso no quiere decir que entonces es mejor o peor que Maná. Simplemente me parece que a mí más me representa como mexicana, rockera, ¿ok? En español. O ahí será con Caifanes. Pero también soy fan de Fobia. Entonces, ¿sabes? Es como difícil decir, esta es la mejor y ya. Pero sí, ahí se calientan los ánimos. Eso es lo que les estoy diciendo. ¿Cuál es la típica discusión que siempre terminan teniendo con sus amigos? Y hablando de discusiones, llegan los hermanos Gallagher. Que lo bueno es que después de 16 años y las grandes peleas
y la disolución de la banda se volvieron a juntar y muchos fuimos testigos. Esta es de mis favoritas del disco What's the Story Morning Glory, se llama Roll With It, y parte de la canción dice: Don't put your hands in the hands of a rock and roll band. O sea, al final, no pongas todas tus, o sea, tus expectativas, tus manos, en las manos de una banda de rock and roll, porque a lo mejor termina mal. Esto es Roll With It, Oasis. ¿Cuál es la típica discusión que siempre terminan teniendo con sus amigos? Es el tema el día de hoy en los Neoclassics.

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Los Smiths, This Charming Man, una agrupación que si bien no terminó como los Gallagher así rompiendo guitarras y golpes, ni mucho menos, ni como los Guns N' Roses en aquella época haciendo tanto berrinche, pero fue fuerte la separación de los Smiths.

siempre compitiendo un poco Johnny Marr, quien fue el manager de la banda, y también pues el guitarrista, ¿no? Constantemente ahí en fricción con Morrissey.

desleal a los Smiths. En fin, les digo, es complicado esto de pasar tanto tiempo con tantas personalidades y sobre todo tan creativas, tan apasionadas dentro de un estudio de grabación o en un concierto, y a lo mejor alguien llega de malas, pero entonces alguien tiene otras ideas. Complicado. Dejaron un gran, gran, gran legado los Smiths, y bueno, por supuesto que el tío Moss sigue por ahí, por allá, cancelando conciertos. Pues ya está cansado el tío también. Es que también entiéndanos, por favor. Nosotros les preguntamos a los New Classics, ¿de qué discuten con sus amigos normalmente? Así como tiro por viaje, cada reunión, cada carnita asada. Dice Charlie, la discusión con amigos de un equipo local, el Guadalajara, que se dice grande y fiel, y amigos del Atlas, a los cuales dedico la canción de No Existes de Soda Stereo. Ay, les digo, no me utilicen para sus peleas, por favor. Gracias. Por acá dice mi querida María, buenas, Carla y banda de los New Classics, saludos a Macarena. La típica disco, Macarena es mi perrita, New Classic, por los que no saben, que ya no quiere estar en el estudio, ya nomás quiere andar haciendo travesuras por toda la casa. La típica discusión entre camaradas es en dónde nos vamos a ir a cotorrear, ¿no? Y sin maridos. Y a veces vamos a los tacos, al cine, que a comer pizzas, pero son discusiones sanas. Puro cotorreo. Saludos desde San Francisco del Rincón, allá en el 95.9 de FM, en Guanajuato. Gracias. Por acá dice Pedro. Mira, Carla, con un amigo seguido discutimos si Van Halen era mejor con David Lee Roth o con Sammy Hagar. Y si Don't You Forget About Me es mejor rola de los Simple Minds que Hypnotized. O si Cuna de Lobos es la mejor novela mexicana, ¿no? Bueno, invítenme a sus discusiones, por favor, Pedro Alberto. Ay, dice, con otro es ver quién chotea más al otro diciendo si le gusta más la inolvidable banda Agua de la Llave o la banda Chicago. Y cosas por el estilo, ya sabes, cotorreando. Gracias, Pedro. Oye, esa canción de Hypnotized de los Simple Minds, tenemos mucho que no la ponemos. No sé si sea mejor que Don't You Forget About Me, pero sí es momento de escucharla. Hoy no más. Este cumbión de la inolvidable banda del Agua de la Llave. Ellos son los Simple Minds, Hypnotized. Gracias a mis programadores estrella. O sea, ustedes, los New Classics.

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nosotros solamente somos un puente de comunicación para darles voz a sus palabras. ¿Cuál es la típica discusión que siempre, siempre, siempre terminan teniendo con sus amigos? Y que luego ya se pone así más candente cada vez, ¿no? La típica discusión dice sobre el juego del hombre, el fútbol soccer. Gracias, Rafa. Tú le vas a los Pumas, ¿verdad? Está bien, está bien. Yo tuve un novio, he tenido tres parejas futbolistas, así que no tengo nada más que decir. Su señoría, no más preguntas. Son seres humanos, como tú dices, son hombres particulares, son hombres de fútbol, ¿no? Hasta ahí. Pero sí, Pumas, Chivas y Barça. Y todos jugaron ahí, ¿eh? Ay, ay, ay, ay, ay, ay, pónganse a investigar, no van a encontrar nada. Los New Classics, ¿saben qué es lo bonito de los New Classics? Que en nuestros tiempos no había redes sociales, por lo tanto no hay un video, no hay una foto. O sea, así de ellos, así por su lado, pero no con la tía Carla, y eso es maravilloso. No tiene una que andar borrando ahí todo el Facebook y el Instagram, no, no, no, así nomás. En el recuerdo, aquí lo comparto con ustedes. Por acá, Gwen dice, mira, no soy mucho de discutir, Carla, y no me gusta hablar con gente que cree que siempre tiene la razón. Es que no es discusión, es pelea, ¿no? Cuando nada más estás buscando ganar. Una discusión es intercambiar ideas, ¿no, Gwen? Lo que hago es darles el avión y evitarme problemas por nada. Ah, pero si se trata de argumentar sobre la vida de Elvis Presley, mira, ahí sí, me pongo, pero bien sabionda. Lo bueno es que las amigas y la familia ya saben que soy una autoridad. ¡Autoridad en el rock! De los 50. Y entonces, pues más bien me preguntan para ilustrarlos. Gracias, mis New Classics. Me encantan. Oigan, hablando de... ¿con qué nos vamos a ir? A ver, ustedes sí, muy ilustres en la música. Yo no tengo preparado canción ni nada. Sí, me agarran que qué hubo les qué, que qué. Es que hay muchas agrupaciones que tuvieron bastantes problemas y que decidieron, por agotamiento, por fricciones, por llevar la fiesta en paz, mejor terminar. Y yo creo que... hay agrupaciones que pudieron haber continuado y haber hecho cosas extraordinarias, como es el caso de esta agrupación, que si bien su vocalista continuó, desgraciadamente, como tal, The Verve no lo hizo. Se perdieron los derechos de este gran éxito del 97, de The Bittersweet Symphony, tras la demanda, ustedes sabrán, por el sampleo de una canción de los Rolling Stones. Entonces, The Verve se deshizo después de este problemón y Richard Ashcroft no recuperó las regalías de la canción, sino hasta el 2019, cuando los Rolling Stones decidieron decirle, ¿sabes qué? Tu versión es mejor. Ahí te va. Al cabo ni necesitamos el dinero, ¿no? Y de verdad yo creo que lo hicieron de manera honesta. Una gran canción que nos identifica como New Classics en la década de los 90. Y una banda que desgraciadamente ya no continuó. Del Urban Imps.

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escuché cantando muy bien mis New Classics. Échale. ¿Dónde dejaron mi pandero?

tantos pendientes, ocupaciones, mandados, diligencias, todo lo que hay que hacer, pero con la música todo se hace de buen humor, ¿no? Hoy estamos hablando de algunos...

conflictos, sino las típicas peleas que tenemos con nuestros amigos, ya de 20, 30, 40 años de amistad, y siempre terminamos discutiendo sobre lo mismo, ya nos gusta. Pero hablando de grandes peleas, independientemente de la separación de los Beatles, su corta pero profunda y trascendente carrera, hubo otro pequeño detalle. La historia de cómo Sir Paul McCartney perdió y recuperó los derechos de sus propias canciones, que eran ya de ahora sí que ya el propietario era Michael Jackson. Entonces, les voy a contar un poquito de historia. Siéntense, por favor, mis New Classics. En los 60s, John Lennon y Paul McCartney crearon una empresa para administrar los derechos de sus canciones, de sus composiciones. Pero ya saben, pues está uno joven, ¿no? Y entonces andas haciendo que malabares. Y entonces, pues los contratos allá, las carreras, los firmaron muy a quemarropa. Y la editorial, pues ya saben, ahí medio me los transeó. Y entonces, pues Lennon y McCartney vendieron sus acciones de las canciones a ATV Music. Entonces, pues perdieron de alguna manera el control. Entonces, a principios de los 80s, Paul McCartney y Michael Jackson, el super amigo, ¿se acuerdan de la canción de 666? Y This Girl Is Mine, y todo aquello, y chócalas. Entonces, durante las grabaciones, McCartney le dio un consejo a Michael Jackson. Entonces le muestra un libro con todas las canciones que él tenía de otros artistas, como el catálogo de Buddy Holly. Y entonces Paul le dijo: la verdadera mina de oro está en los derechos editoriales. Cada vez que alguien graba o usa las canciones, pues me pagan. Entonces Michael Jackson le dijo: ah, bueno, entonces un día voy a comprar tus canciones. Ja, ja, ja, ja, chócalas. ¿Qué creen que pasó? Pues sí, el manager de Michael Jackson le ofreció al catálogo de los Beatles, que pues no les pertenecían, casi 50 millones de dólares. Entonces, esto pasó en los 80s. Para colmo, Michael Jackson comenzó, bueno, toda su management comenzó a licenciar las canciones, pues para usarlas en comerciales de televisión, que si las Nike, que si. Entonces, un dineral. Y en los 90s. Pues ya Michael Jackson, abrumado, porque ya saben que ahí se le vino la noche y de un problemón con todos los medios de comunicación y las cosas, ya que estaba como medio perdiendo el control también psicológicamente, pues vende la mitad del catálogo a una compañía japonesa, de hecho a Sony. Y McCartney no se da por vencido y dice: ¿sabes qué? Voy a recuperar el catálogo de los Beatles, voy a recuperar mis canciones. Y finalmente, 56 años después de haber cedido los derechos de autor originales, recuperó sus propias canciones. ¡Ay, es que eso es lo que les digo! Que dejen ustedes que quién se lleva al gato y al perico de la casa. O sea, ¿quién se lleva las ollas y las cazuelas? Esas canciones que crearon durante tantos y tantos años y que han conquistado generaciones enteras, ¿no? Otra separación que dolió mucho en los 70s fue sin duda la separación de Fleetwood Mac. Y qué canción para acordarnos, ¿eh? Esto es Go Your Own Way.

Ramsey y Buckingham, la pareja de que eran como los principales compositores, postronaron después de 3 años y ya se gritaban en el estudio. Y bueno, pues de todas maneras vas a cantar el coro de la canción. Pues sí, pero yo le voy a poner "Ojalá y que te mueras, hijo de tu repepinche". No, tienes que decir "You can go your own way". Y luego también Christine y John McVie, que era el bajista y la tecladista, también se divorciaron después de 8 años de matrimonio. Y luego después Mick Fleetwood, el baterista, descubrió que su esposa estaba teniendo ahí un romance con su mejor amigo. Pero entonces, después de la gira, Mick y Stevie Nicks también, o sea, el baterista con Stevie Nicks, tuvieron un romance ahí secreto. Y bueno, pues todo aquello en el estudio era un polvorín, un olla de presión. Pero el disco vendió cerca de 50 millones de copias y se convirtió en uno de los mejores discos del planeta. El disco es Rumors. Dicen por ahí, los rumores, 1977, Fleetwood Mac. Nosotros vamos al corte y volvemos, no se vayan.

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tras la muerte de Chris Cornell, desgraciadamente, pues su viuda Vicky Cornell demandó a todos los miembros sobrevivientes de Soundgarden por ahí en el 2019 por los derechos y las regalías de varias canciones que había escrito Chris en los 90s. Y bueno, pues obviamente eso distanció al grupo, se armó la rebambaramba, como dicen por allí, en el argot del fútbol. Y bueno, desgraciadamente, creo que una agrupación muy representativa de el grunge en nuestra generación, pues se desarmó y quedó así como esa tensión, ¿no? Sin embargo, los New Classics, cuando discutimos, lo hacemos de mentis, hombre. Por ejemplo, de que sí, que Guadalajara es de Chivas y punto, no hay más, dice Micael por acá. Jesús, pues los géneros de música siempre, que si los Acosta, que si Bronco, que si quién es mejor. Los Acosta. Espérame, déjame poner a los Acosta. Para, con saludos para mi jefe, Jerónimo Camberos. Las Acosta, como una novela. A ver, pues no sé cuál, pero pues esta dice como una novela, los Acosta. A ver, ¿cómo será? ¿Combinará con Soundgarden? Yo creo que sí, ¿no? Mira nomás, entró muy bien.

esos bigotes que traían los Acosta, no, hombre, ya los quisieran ahorita. Muchos que quieren dejarse el bigote, como Pedro Pascal. Hoy no más. Dice Lola Azul, mira, Carla, era porque siempre le ponían un pero al novio con el que salíamos. Ahora es por a quién le duele la rodilla más, o qué parte del cuerpo, o quién le da sueño más rápido. No, yo el otro día me quedé, exacto, Lola Azul, gracias. Dice por acá, la típica discusión futbolística entre amigos, pasión por aquí, locura por allá, pero no más risas, dice Laura. Y vi con los amigos de que nuestros tiempos eran mucho mejores y que los de ahora, la ropa, los discos, en fin, todo. Son diferentes generaciones, efectivamente. Por acá dice Paco que la generación X, o sea, los 90s, fueron, son y serán siempre, pero siempre los mejores, únicos, memorables.

Ya, pues. Ya, hombre, no les vayan a salir ronchas. Aquí llegan los Stone Temple Pilots, que también tuvieron sus momentos complicados. Miembros de la banda demandaron a Scott Weiland por allá en el 2013. Y bueno, después la historia, pues desgraciadamente, se llevó también a Scott. Esto es Interested Love Songs, son los Stone Temple Pilots en los Dio Clásicos.

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eran las boy bands, los Backstreet Boys contra, obviamente, su manager. ¿Se acuerdan de ese fraude masivo? Bueno, todos los integrantes de los Backstreet Boys demandaron a su creador y manager en 1998. Este personaje, Lou Pearlman, que se quedaba, pues obviamente, casi no le perdía, ¿no? Con la sexta parte de los ingresos totales de la banda. Pues obviamente, o sea, venga chepacá, y casi destruye al grupo cuando estaban así en lo máximo de su fama. Y de hecho hay un documental que les voy a recomendar que se llama Dirty Pop, como pop sucio, la estafa detrás de las boy bands. Salió hace como un par de años, en el 94. Es una miniserie de Netflix en donde pues nos explican, ¿verdad?, de una manera muy fuerte cómo este hombre, Lou Pearlman, creó no solamente a los Backstreet Boys. O sea, dijo, están teniendo tanta fama, como cuando alguien pone una taquería y luego dice, me voy a poner yo mismo la competencia para que otro no se me ponga aquí enfrente. Así. Y creó ni más ni menos mis New Classics, que ¿a quién creen? Esta es pregunta de examen de New Classic, ¿ok? ¿Quién era la otra boy band que disqueran competencia? ¿Ya? Yo no sé, va a venir el... Efectivamente, los NSYNC. O sea, él mismo se creó a los Backstreet y luego a los NSYNC para que se hicieran competencia. Ah, ¿qué tal? Mi visionario, Lou Pearlman. Aquí llegan los NSYNC también.

0: También los NSYNC le dijeron bye, bye, bye a Lou Pearlman, su manager, que los había estado estafando durante toda su carrera. Abusos, obviamente, económicos y una intensa batalla ahí con los tribunales. Los NSYNC y los Backstreet Boys se liberaron finalmente de su manager Lou Pearlman. Ustedes, mis New Classics, así, ¿por qué se han peleado con sus amigos? ¿O cuál es la típica, típica discusión en la que terminan siempre sus reuniones? Que si, dice Esteban, me encanta, que si, ¿qué es más refrescante, la tejuichela o la michelada? Ya filosofando de la vida. Y luego, dice por acá, Simón, dice, ya dejen ese celular, es nuestra discusión siempre. ¿A qué vinieron? Ya, por favor. Y no le marques a la tóxica, por favor. O sea, de eso se pelean ahora. Dice Moisés que de fútbol y de música. Que sí, los corridos contra el rock. Gracias, por acá a todos. La típica discusión del fútbol. Cada uno expresaba las cualidades de su equipo predilecto, dice Julio. Pero en las noventas lo arreglábamos con buenos rockeros. Gracias, que si Nirvana, que si Carla, esta semana cumpleaños mi amigo. Lo conozco desde los noventas. Ahorita le ponemos algo de Nirvana, casi para despedirnos regresando del corte, ¿te parece? Volvemos, no se vayan. 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

Tras la muerte de Kurt Cobain en el 94, la herencia de Nirvana, de todas sus regalías y demás, pues desató una guerra legal. Y bueno, el conflicto fue directamente contra su viuda Courtney Love. Y antes de morir, Kurt Cobain exigió cambiar el reparto, cómo se repartían las regalías de Nirvana. Imagínense, el 90% de los derechos de autor para él y el 10% para David Grohl y el resto de la banda. Entonces, pues se imaginarán que se creó una cosa tremenda en los tribunales. Y finalmente, bueno, ya por ahí del, imagínense nada más, el 2002, las partes llegaron a un acuerdo final que no se sabe. Pero ahí hubo una cuestión muy importante por el lado de la hija de Kurt Cobain. Yo creo que también, abrumada por las deudas, Courtney Love decidió vender el 25% de su participación del catálogo de Nirvana por 20 millones de dólares. Y bueno, finalmente, al cumplir la mayoría de edad, su hija, Frances Bean Cobain, tomó el control del fondo patrimonial de su padre, de Kurt Cobain, y finalmente Courtney quedó fuera de las regalías de Nirvana. Pero imagínense nada más esos problemones de años, décadas. Nosotros no, los New Classics tranquilos. Nomás de vez en cuando ahí, cuando ya se suben las bebiditas, ¿no? Que la chevechita, que ya, que no, que sí, que si Bronco y que si no sé qué. Pero bueno, que si las Chivas, que si el Atlas, pero tranquilos, que si los Panzas Verdes, que si gracias a todos los que compartieron alguna o que otra discusión, que tienen a bien terminar con una buena canción en sus reuniones con más New Classics. En el 95.9 de FM, gracias en León. Paulito Herrera estuvo en los controles. Angelito en el 105.9 en todo el occidente. Más al norte, en Chihuahua y en Durango. Gracias, Pepe, Joel. Gracias, Vero, en el 94.9, en el 104.5. Nosotros nos despedimos, ¿con quién más? Con una agrupación, híjole, que nos dolió tanto que hayan decidido terminar con lo que fue una de las mejores uniones de creatividad y de genialidad, Pink Floyd. Roger Waters, después de hacer The Wall y The Final Cut, tomó el control absoluto, despidió a Richard Wright, el tecladista, se le puso al tiro a David Gilmour, y aquello se terminó. Decidieron juntarse una vez. Yo andaba por allá en un concierto benéfico en Live Aid en Londres. Se reunieron a pesar de todos los conflictos, la enemistad, para recaudar fondos. Esa ha sido la única vez hace más de 25 años. Y hoy los recordamos con esto llamado Wish You Were Here. Con esto nos vamos a despedir. Recuerden mis New Classics, hombre. Ganar no siempre implica derrotar al otro. En muchas ocasiones, la verdadera victoria está en no pelear. Ganen la paz. No se desgasten peleando con personas que en realidad están peleando contra ellos mismos. Hay algo mucho más valioso que tener la razón, y es la tranquilidad. Nosotros nos despedimos con Wish You Were Here, algo de 1975 de ese mismo disco, Wish You Were Here. Esto es lo que nos dejaron los momentos en el que coincidieron Roger Waters y David Gilmour, así como Wright. Yo soy Carla Dueñas, gracias por darme el mejor trabajo del mundo. Hasta mañana.

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4: Hola, hola, bienvenidos, bienvenidas, ¿cómo están? Estamos en un episodio más de Ya Oíste. Yo soy Génesis Sainez y hoy tenemos un tema muy peculiar, un tema que puede pasarle a cualquiera, nadie está exento. En la cocina, en el trabajo o incluso en tu casa, en la calle, que son las famosas quemaduras. Y vamos a hablar sobre qué hacer en un momento difícil que está, porque muchos entramos en pánico en ese momento, es como de, ay, se está quemando, está pasando algo, pero no, a esto nos viene a acompañar nuestro querido doctor Oscar Reyes, jefe del servicio de urgencias. ¿Cómo está, doctor?
5: Hola, buenas tardes, bien, gracias, aquí. Hola, gracias por la invitación.
4: Ay, muchas gracias a usted por acompañarnos. Esto se va a poner bueno, porque estamos en una temporada donde justo puede haber muchas, muchas quemaduras. Pero vamos a empezar sobre, ¿qué son las quemaduras, doctor?
5: Bueno, las quemaduras prácticamente son lesiones causadas por agentes físicos externos. Principalmente sea fuego directo, líquidos calientes. Existe también las quemaduras por corriente eléctrica y en menor medida, pero también existen las quemaduras químicas. Entonces, wow, básicamente son lesiones térmicas, básicamente.
4: ¿Cómo son los tipos de quemaduras, doctor, que le han llegado?
5: Bueno, las quemaduras se clasifican, puede ser por, como ya mencionamos, por el tipo de agente que la ocasiona, que ya mencionamos que puede ser por fuego directo. Le llamamos por escaldadura, quiere decir por líquidos calientes, quemadura química y quemadura eléctrica. Esa es una clasificación que es de acuerdo al agente físico que lo ocasiona. Y para nosotros como médicos es muy importante clasificarla de acuerdo a la profundidad o la gravedad de la lesión.
4: Okay.
5: Hay varias clasificaciones, conforme van pasando los años, se han creado varias clasificaciones. La más usada o la que está más en boga es la que le divide en primer grado, segundo grado y tercer grado.
4: Oh, sí.
5: Ajá, eso es de acuerdo. A nosotros como personal de la salud nos funciona mucho para determinar la gravedad de la lesión y a la vez de saber la gravedad de la lesión, saber si el paciente requiere ser tratado en un hospital o puede ser tratado en su domicilio. La quemadura de primer grado es la que comúnmente cuando vamos a la playa y nos asoleamos.
4: Lo bronceadito acá.
5: Esa es una quemadura de primer grado. Obviamente, pues como la mayoría de la gente sabe, pues no es necesario ir al hospital para tratar eso.
4: Incluso hay gente que se broncea por gusto, ¿no?
5: Ajá, exactamente. Y es algo irónico, pero las quemaduras de primer grado son dolorosas precisamente porque afectan las capas superficiales de la piel, que se llama epidermis, y es ahí donde están los receptores del dolor.
4: Ya tocamos el de grado 1.
5: Primer grado,
4: ya ven. Nos vamos con el de segundo grado.
5: Okay. Sí, el de segundo grado, ya estamos hablando que ya la quemadura es más profunda. De hecho, la quemadura de segundo grado se divide en superficiales y profundas.
4: Ajá.
5: Okay. El segundo grado ya afecta a capas más profundas de la piel, en este caso la dermis. Y este tipo de quemadura es muy importante porque la recomendación es que sí se tenga una atención médica, que ya son más profundas a diferencia de las de primer grado.
4: Uh-huh.
5: ¿Cómo las vamos a identificar? La piel se pone rosa y las famosas ampollas o flectenas. Ajá, ya. Es una característica de las de segundo grado que ya van a cursar con ampollas. Ajá, sí. Entonces, este tipo de quemaduras, lo que sugerece es que sí se vaya a una atención médica, a diferencia de las de primer grado.
4: Sí, sí me ha tocado ver, me ha pasado, pero sí me ha tocado ver que el aceite creo que es lo más común que vemos, que les cae en la piel y inmediatamente como que empieza a salir la ampollita, o sea, obviamente entre el movimiento y todo, de que te arde, me tocó ver que a mi mamá le salió una enorme, pero no entendía, o sea, yo en mi mente es como, ¿por cómo es que sale o por qué salen las ampollitas? ¿Es como media de protección de la piel o por qué se da?
5: La mayoría de las quemaduras de segundo grado, como bien mencionas, está ocasionado por líquidos calientes, ya sea aceite, agua hirviendo, o también por objetos calientes como el clásico, la plancha, la secadora.
4: Yo con mi plancha de tenis.
5: Entonces, la ámpula o ampolla, como se le conoce, o flictena, no es otra cosa que se sale el líquido de la piel y se acumula ahí. De hecho, más adelante vamos a ver que cuando ya las quemaduras son más extensas, algo que daña mucho al paciente es la pérdida de líquido, de volumen, que le llamamos nosotros.
4: Okay.
5: Ajá. Aquí también es importante mencionar, ya cuando entramos a una quemadura segundo grado, nosotros ya a nivel médico, es muy importante la extensión de la quemadura. ¿Estás de acuerdo que no es lo mismo que te, como bien mencionas, que te quemes una área pequeña de tu mano a que te quemes, por ejemplo, todo el tórax, ¿no? O todo el pecho?
4: Pero pasemos a la de la quemadura de tercer grado, que esa es la última de la escala, sí, por así decirlo.
5: Es la más grave, por lógica, pues la profundidad es mayor. Aquí es cuando el paciente inclusive ya tiene exposición de hueso, exposición ósea, cuando ya se quema tendones, ya se queman como músculo. Obviamente, pues son pacientes que se exponen a corrientes térmicas o están mucho tiempo expuestos, sobre todo cuando hay fuego directo, ¿no?
4: Claro.
5: Y desafortunadamente muchas de las veces el tratamiento es quirúrgico. Muchas veces inclusive si una extremidad está muy afectada, inclusive puede requerir amputación. Entonces ya es una quemadura pues ya más grave, ¿no?
4: Y hay una pregunta que me gustaría hacerle, porque creo que todos necesitamos saber esas acciones rápidas. Yo, en dado caso, no sé, estoy en mi casa y veo, o sea, para poder ayudar y también para saber qué hacer yo, ¿no? ¿Qué hacer cuando estás en ese momento que no estás obviamente en el doctor o en lo que llegas? ¿Cómo tratarlo o hacerlo inmediatamente, una quemadura?
5: La principal recomendación es no aplicar ninguna sustancia a la quemadura.
4: Ni la famosa clara de huevo.
5: No, hay veces que le ponen antibiótico en crema, tampoco se sugiere. Clara de huevo, algunas cremas como el tepezcohuite, el aloe. Entonces, la sugerencia es no aplicar nada de eso. Tampoco agua fría. Mucha gente, pues la lógica muchas veces llegaría a pensar, pues si se quema y está caliente,
4: claro,
5: pues échale agua fría, ¿no? Sin embargo, no. Sí se sugiere, obviamente, que se lave la herida con pura agua, pero que el agua sea tibia, templada.
4: Okay.
5: Tampoco se recomienda poner hielo.
4: ¿Y por ejemplo el agua es en contacto directo o como suavecito?
5: No, directo.
4: Directo,
5: ajá,
4: ok.
5: Ajá, entonces y después taparla con un apósito antiadherente, o sea, evitar que no sea un apósito que se pegue en la piel y obviamente pues que esté limpio, ¿no?
4: Claro,
5: o sugerencia que esté limpio. Y si la quemadura sí se ve que tenga ampollas o todo sugiere que sea segundo grado, pues sí se sugiere que vaya a la atención médica.
4: Y lo que hoy nos comparte, doctor, es muy, muy importante, porque hay cosas que ni siquiera sabemos, o sea, podemos decir que es muy como de, ay, no me va a pasar, o nada más me quemé tantito, pero lo dejamos en la desidia y son cosas que se pueden complicar. Nos ayudó a desmentir muchos mitos. Uh-huh. Muchas gracias. Y pues, sí, más por el momento, yo le agradezco mucho que nos haya acompañado. Espero que se le haya pasado muy bien.
5: Sí, al contrario, gracias a ustedes.
4: Y pues nada, Easter Lovers, la verdad es que yo estoy muy, muy agradecida. Muchísimas gracias, doctor, por esta compañía, por compartir información tan valiosa. Yo soy Génesis Sainz, fue un gusto tenerlos aquí. Muchísimas gracias, nos vemos en el próximo episodio. Adiós.

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Muy buenos días. ¿Cómo está usted? Qué gusto, qué placer saludarle. Jueves 3 de septiembre, año 2026. Gracias por acompañarnos. Estamos listos con toda la información. Por supuesto que sí, la más importante que se ha generado y que de manera oportuna usted la tiene todos los días a esta hora. Estamos listos en la transmisión simultánea de NN Nuestras Noticias. Estamos en la transmisión a través de Vida Romántica 104.5. FM, mi querida la hermosa Lili, ya está lista desde muy temprano. Armando está listo también en arroba FM, 99.7 FM. Y también está listo mi querido Alonso, como todos los días, en la operación de este espacio de información a través de la poderosa 98.1 de su frecuencia modulada. Saludos a todos ustedes, mi querido Conejo, ¿cómo estás? Buenos días. Por supuesto que sí, ánimo, dice mi querido Conejo. Haces buena, ¿eh? Electro Light Orquesta, ¿no?

Gabo, que también muy temprano sale a trabajar. ¿Quién le falta? Miki ya va a nadar. Me hizo favor, Miki, de traerme, fíjate. Mi querido Miki, ahorita. Mi querido Miki. Oiga, pues estamos escuchando a ELO o a Electric Light Orchestra, porque justamente un día como hoy, un 3 de septiembre, Mike Edwards, el chelista, miembro fundador de esta banda, moría un 3 de septiembre de 2010. Murió en un accidente, Resulta que un fardo gigante de heno de 600 kilos atascó la furgoneta que conducía en aquel año, el 3 de septiembre, ahí en una carretera del condado de Devon, al sureste de Inglaterra. Qué mala suerte. Sí, fíjate. Pues bueno, dice la nota policíaca de aquel año, que un cilindro de heno de unos 600 kilos rodó, fíjate, por una colina empinada. El fardo atravesó un cesto y sale disparado hacia la carretera. Y bueno, chocó de frente contra la furgoneta que manejaba este músico. Tenía 62 años. Y bueno, pues ahí está. ¿Cómo no? ¿Se acuerdan de Al Jardine? Este músico estadounidense, conocido sobre todo por haber sido miembro fundador del grupo The Beach Boys. ¿Cómo no? La canción más icónica de esta agrupación. Le tocó para cantar, componer canciones con este grupo, ¿eh? Tocaba la guitarra. Él entró en el Salón de la Fama en 1988. Y justamente un día como hoy, un 3 de septiembre, pero de 1942, nacía Alan Jardine, allá en Ohio, en el año de 1942. Qué buena rolita, déjala. Dice mi querido conejo, claro. Dice que el Gabo tiene que ir a trabajar temprano. Surfing US, ¿eh? Ah, nos trajo un parecito el Gabo. Muy sabroso, ¿eh? Y el Pepe Lencho, dice que va a la secundaria, mi querido Pepe Lencho. A dejar a su baby a la secundaria. Todos temprano a darle con toda la actitud, con toda la positividad. De veras, ojalá podamos contagiarle nosotros esta energía positiva con la que cada mañana llegamos.

0: está la temperatura. 28 grados será la máxima para hoy. Ahorita la tenemos en 15 grados, que es la mínima, ¿eh? La mínima que vamos a tener hoy.
1: Lluvias, ¿no?
0: Lluvias, sí se esperan lluvias.
1: Pues de que todo se
0: enfríe, ¿no? Sí, vamos a ver, esperemos que sí. Alondra, se llama Alondra.
1: Ah, saludos, Alondra.
0: La pequeña de mi querido Pepe Lencho. Y ahí nos van escuchando. Muchas gracias, mi querido Pepe Lencho. Alondra, pues puros dieces, mija. No hay de otra. Bueno, un 9 está bien, no te creas. Un 9 está bien. Saludos a la pequeña Alondra. Ni tan pequeña, pero ya va a la secundaria. ¿En qué año va Pepe Lencho? ¿Segundo, primero o tercero ya? Bueno, pues ahí está, muy bien. Estamos en el tema del clima y sí, sí va a llover, sí va a llover, según el meteorólogo del San Google. Es un día nublado para hoy. Y la máxima estará en 28 grados centígrados. Le comento la efeméride del día de hoy, que se celebra este 3 de septiembre en México. Hoy, 3 de septiembre, estamos conmemorando el Día Mundial de la Higiene, una fecha dedicada a crear conciencia sobre la importancia de los hábitos de limpieza para prevenir las enfermedades. Bañaditos todos, nos vemos más bonitos, ¿no? Ahí está, 3 de septiembre, el Día Mundial de la Higiene, la importancia de los hábitos de la limpieza que buscamos con esto. Prevenir las enfermedades. Oiga, pues muchas gracias por acompañarnos. Ya estamos listos. Bienvenidos a Hay Noticias. Y entramos puntuales a ellas.
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0: Le presento un resumen de lo más importante que hoy le vamos a platicar en la información. Mujeres indígenas necesitan instituciones fuertes y presupuesto. No promesas, dice la diputada federal Patricia Jiménez. Sanciona la CONAGUA, la Comisión Nacional del Agua, 25 aprovechamientos y pozos clandestinos. Registra CONAGUA lluvias regulares en los 39 ayuntamientos de Durango. Sarampión continúa activo en Durango capital. Reportan 215 casos en 2026. Tres décadas de espera, llega el pavimento a la ferrería, le vamos a platicar. No es recaudatorio. Movilidad sobre registro a conductores de plataformas, le vamos a platicar. Con estudio especializado tratarán de sellar de manera exitosa la presa La Rosilla 2. Diputados ponen lupa al cuarto informe de gobierno. Trasladaron en helicóptero una niña lesionada tras caer de una barda en Pueblo Nuevo.
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0: Pues cómo ha dado de qué hablar el tema del registro de los trabajadores de las plataformas digitales del transporte. Dice el subsecretario de Movilidad y Transportes, Rafael Valentín Aragón, que este asunto no tiene nada que ver con que sea un tema recaudatorio. Así lo señaló al hablar de este registro de conductores de plataformas digitales en Durango. Señaló que el objetivo principal de este proceso es contar con información de los operadores y fortalecer las condiciones de seguridad para los usuarios. Explicó que la legislación vigente establece un cobro de 40 UMAS por el registro, lo que representa un monto de 4,692 pesos. Sin embargo, escuche usted lo que le voy a mencionar. Él indicó que durante todo este mes de septiembre y todo el mes de octubre existe un descuento autorizado del 50% para que los trabajadores puedan realizar este trámite. El universo y el monto no da para pensar que sea un asunto recaudatorio, es lo que afirma el subsecretario de Transportes. Agregó que también se encuentra autorizado un descuento para la licencia tipo C. Porque acuérdense ustedes, amigos de las plataformas, que tendrán que tener una licencia tipo C. El documento que debe, o con este documento deben de contar.

0: los conductores de las plataformas. Este también tiene un descuento del 50%. Reconoció el funcionario que parte de la confusión en torno al registro pues deriva de lo establecido anteriormente en la legislación. Y es que dijo, en la ley de julio de 2023 se contemplaba un cobro equivalente al 4% de los ingresos obtenidos por los conductores de plataformas. Sin embargo, precisó que ese esquema pues ya no se encuentra vigente porque a finales de diciembre del 2024, si no me equivoco, fue cuando se hicieron las adecuaciones a la ley de transportes. De acuerdo con el funcionario, el pago correspondiente al registro tendrá una vigencia de un año. Ya lo habíamos platicado, posteriormente los conductores deberán realizar el refrendo de su permiso, cuyo costo será pues menor a lo establecido. Mi querida Areli, ¿cómo estás?
1: Buenos días, ¿cómo están ustedes?
2: Bien, bien, bien.
1: Muy bien, pues la información policíaca que vamos a escuchar un ratito más.
0: A ver, sí.
1: La información policíaca a cargo de Ernesto Valles. Y bueno, les platico que se pierde la vida al accidentarse en una motocicleta y además un motociclista huye y abandona un AK-47 cartuchos y marihuana.
0: ¡Ay,
1: entonces,
0: caramba!
1: Estas son las policíacas de esta mañana de jueves.
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0: Información de carácter internacional. Irán vuelve a atacar objetivos militares de Estados Unidos en Kuwait, pese a las amenazas de Donald Trump. Irán volvió a atacar objetivos militares estadounidenses en Kuwait, haciendo caso omiso de las amenazas del presidente Donald Trump. El ejército de Kuwait afirmó que había interceptado un ataque con misiles y drones procedentes de Irán. Irán detalló que había atacado la base aérea de Hamad al-Jaber en el territorio kuwaití con misiles y con drones. Kuwait calificó los ataques como una amenaza directa para su seguridad y estabilidad, así como una grave violación de las normas del derecho internacional. El ejército de Irán también aseguró que había atacado la base aérea de Al-Mihad en los Emiratos Árabes Unidos, pero este país del Golfo no informó de ningún ataque de este. Por la víspera, Irán había prometido, así lo hacía, hacer pedazos al enemigo estadounidense luego de ataques a su territorio que, entre otros objetivos, pues alcanzaron una fiesta, una boda.
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0: Continuamos con la información. 7:00 a.m. ya con 19 minutos y chocan Alito Moreno y Clemente Castañeda. Bueno, el PRI no tiene autoridad moral ni para convocar a una borrachera. Así lo aseguraba el líder de los senadores de Movimiento Ciudadano, Clemente Castañeda. La pregunta sobre la convocatoria que hizo el líder priista Alejandro Moreno a conformar una gran, un gran frente opositor electoral para el próximo año. Durante este posicionamiento de los partidos en la apertura del tercer y el último año del trabajo, la legislatura, el pasado 1 de septiembre, el senador priista Alejandro Moreno Cárdenas llamó a la conformación de una gran frente opositor para sacar a Morena del gobierno. Y bueno, nosotros hemos definido nuestra ruta política y así vamos a seguir, así lo mencionaba, y refirió al acuerdo de su partido de no tener alianza con ningún partido rumbo a las elecciones del próximo año. Por separada pregunta expresa sobre las palabras de Castañeda, Alejandro Moreno respondió que para convocar a borracheras, para eso están Jorge Máynez o Samuel García. Ellos convocan a buenas borracheras. Yo lamento enormemente la posición patética, triste, que ha hecho ahora el Movimiento Ciudadano, porque están dejando claro que no están con México. Ellos son esquiroles. Ya dijeron que no van a ir y no es un tema con el PRI. Hay que hablar con claridad. No, nosotros no vamos con alianza con Alito, porque el PRI no tiene buena imagen. Es pura mentira. Ellos son esquiroles de Morena. Así lo aseguraba el priista.
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0: La información deportiva a cargo de Alonso Dueñez, a quien saludamos en esta mañana. Buenos días, Alonso Dueñez, ¿cómo estás?
2: Hola, ¿cómo estás, mi querida Arely, mi estimada Naum, auditorio de NN, nuestras noticias? Podría decir que estoy bien, pero no estoy bien. No,
0: ¿por qué no estás bien? No sé. Me gusta. Oye, soy como de las que me gusta así eso, ¿no? Pero ¿por qué no está bien? Hay días malos, pero... Oye, pues, de hecho, vamos a platicar acerca de lo que pasó. Bueno, Toluca, Monterrey disputarán en el centro de la Liga Cup y vence también en semifinales a León. Y bueno, al América.
2: Al América. Dios mío, mi vida. Pues bueno, el equipo de Toluca y Monterrey avanzaron a la final de la Leagues Cup, donde por primera vez un equipo mexicano se proclamará campeón del certamen bajo el formato actual. Los Diablos Rojos derrotaron 2-0 a León sin problemas en el partido que se disputó en el estadio de Shell Energy allá en Houston, mientras que los Rayados superaron 5-4 al América en penaltis luego de empatar a 2 en un partido prácticamente muy reñido. El equipo de del América tuvo pues prácticamente el control de todo el juego, pero pues aquí se gana con goles. En las ediciones anteriores de este torneo, solamente equipos de la Major League Soccer, ya lo he mencionado muchísimo, Estados Unidos, bueno, ha ganado el Inter Miami en el 2023, Columbus Crew en el 2024 y Seattle Sounders en el 2025. Pues ahora conoceremos al primer campeón mexicano, que será entre Toluca o el equipo de Toluca o el equipo de Rayados de Monterrey. León y América estarán jugando el tercer lugar. Por cierto, el equipo de las Águilas del América fichó al español Carlos Álvarez para esta apertura 2026. El volante español de 23 años llega procedente de Levante, donde pasó las últimas 3 temporadas de su carrera. En los dimes y directos en la rueda de prensa entre pues Guillermo Almada, diciendo que pues sí, sí les afectó con el arbitraje, ya que no les marcaron un penal claro en el primer tiempo. Y mientras que Almeida, el pelado, pues decía, la verdad, nosotros estamos en la final y lo importante es que eliminamos al América. Esto fue lo que comentó el argentino estratega de los Rayados del Monterrey. Pues ya está, señores, la final el próximo domingo, el equipo de Toluca ante Monterrey y en tercer lugar León contra las Águilas del América.
0: Oye, bueno, en el tema también de Alcaraz, que reacciona y avanza esta tercera ronda del US Open tras vencer a Jaime Faria.
2: En su segundo partido tras la lesión, el español Carlos Alcaraz superó una dura prueba el día de ayer ante el portugués Jaime Faria para sellar el boleto a la tercera ronda del Abierto de los Estados Unidos. El vigente campeón solventó el cruce ante Faria, número 72 del ATP, por 4-6, 6-0, 6-3 y 6-2 en el último juego en la pista central de Nueva York. El portugués fue un rival muy exigente para la estrella española, que pues el ruso Roman Safulin, en el debut, cuando regresó a la competición después de más de 4 meses de baja por una lesión en la muñeca, Alcaraz cedió el primer set ante Faria, pero recuperó de inmediato el control para solventar un partido que le ayuda a seguir tomando ritmo de cara a la defensa del título. Su siguiente rival, obstáculo, será el chino Wing Ming, el número 113 mundial, al que venció el único procedente en el 2024, el número 1 del mundo. Y en la rama femenina, pues la número 1 del mundo, Arina Sabalenka, no tuvo piedad para eliminar a la rusa Polina Ichatsenko por dobles 6-1 en un partido que duró 54 minutos en el inicio de la sesión nocturna del USA Open en el estadio Arthur Ashe. Estoy contenta de mi nivel y concentración el día de hoy, fue lo que declaró Sabalenka.
0: Oye, yo algunas breves deportivas.
2: Mexicana Rebeca Bernal firma contrato con el Manchester United. Será la primera mexicana en jugar una liga de fútbol femenil allá en Inglaterra. La hormiga González anota su primer gol con el Olympiacos en la goleada de 4-0 al minuto 34, cuando tras un pase retrasado de su compañero Costas, hormiga González conectó el balón con un testerazo desde el centro del área para abrir el marcador a favor del Olympiacos. El América presentó al mexicano Patricio Salas al Famalicão de Portugal. El joven de 22 años debutó en el equipo de Cuapa en el 2003, ha jugado 35 partidos y marcó 3 goles. Mucha suerte para el Pato. Tiger Woods se declara culpable de conducción temeraria en un accidente vial. La superestrella del golf tendrá una licencia de conducir suspendida por 5 años, ya que le retiraron el cargo más grave, conducir bajo los efectos del alcohol o droga. La hazaña que colocó al duranguense Rafa Jaime en la cima del mundo llegará finalmente a la televisión. El triatleta anunció el estreno del documental de National Geographic sobre la expedición que lo convirtió en el primer iberoamericano con discapacidad visual en conquistar el Monte Everest. Y un arranque adverso registró la delegación de boxeo de Durango en la jornada inaugural del torneo internacional Boxam, celebrado allá en Nucía, Alicante. Las 13 pugilistas locales de la categoría sub-15 que vieron acción en la jornada de la apertura cayeron en sus respectivos compromisos, dejando un saldo de 3 derrotas consecutivas sobre el encordado español. Y la representación duranguense en el ciclismo de gran fondo asegura pues una doble presencia internacional tras la disputa del UCI Gravel Arteaga México 2026 en San Antonio de las Alazanas, Coahuila, ya que los pedalistas Juan Francisco Peinado Mares y Unís y Dalí Ramírez consiguieron su boleto directo al Campeonato Mundial de la Especialidad, el cual se celebrará durante el mes de octubre en territorio australiano. Y luego de una competición que pues de una semana que no hubo de lo que es la Fórmula 1, pues comienza el día de mañana el Gran Premio de Italia en un circuito de Monza que sería complicado para el equipo de Sergio Checo Pérez, ya que el jefe Marcin Budovsky, pues la verdad es que busca maximizar a todo lo que da con Checo Pérez y Valtteri Bottas el aprendizaje de vuelta tras vuelta para competir con sus pilotos. Es probable que Monza sí suponga una prueba muy difícil, será nuestra primera carrera en esta pista y el hecho de que el circuito dé prioridad a la velocidad, pues no juega a favor de nuestras fortalezas actuales, fue lo que dijo el jefe de la escudería de Sergio Checo Pérez. Recordar que el 1 de noviembre es el Gran Premio aquí en México en las Hermanas Rodríguez y la verdad es que va a estar muy bueno. Se mencionan estrellas como Chan Paul poder tocar, pues bueno, vamos a ver qué tal. Calvin Harris también podría tocar antes de la previa de esta Gran Premio aquí en nuestro país, imagínate. Y la derrama económica,
0: o sea, como que ahora muchos han puesto los ojos en México, saben que aquí está la derrama económica, ¿verdad? Y que también se la pasa bien.
2: Creo que una vez me dijo Naún que le había tocado, ¿no? Ir allá al Autódromo Hermanos.
3: Sí, en el 17.
0: ¿Y qué tal? Increíble, ¿verdad? Sí.
3: Vamos a escuchar. Es el ambiente ahí.
0: El ambiente, claro. Oye, pues, bien, por esta información deportiva, Alonso Dueñez. Pues, ¿algo más que agregar?
2: No, pues, ni modo, así es esto.
0: ¿Algo más que agregar ante esta derrota de
2: Había apostado a la Leona, porque pues a ella le va León. Dije, si llegan a la final, apostamos algo. Y, pues, ¿no?
0: Bueno, pues toca pagar. Oye, muchísimas gracias por esta información deportiva. 7:27 de la mañana. Nos vamos a un corte y regresamos.

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5: 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Oigan, lamentable esta noticia y es algo de lo que se está hablando desde ayer. Este suceso, el multihomicidio en Atizapán, sacude al medio de la música. Oye, definitivamente es algo muy doloroso y terrible esta tragedia que ha conmocionado al Estado de México, particularmente al mundo de la música. El tecladista, compositor y productor de Camilo VII, Jonathan Samuel Meléndez Ochoa, fue asesinado junto con integrantes de su familia en un departamento ubicado en la zona Esmeralda, y el crimen ocurrió la tarde de el martes 1 de septiembre. Las autoridades localizaron posteriormente los cuerpos de 4 personas: Jonathan Meléndez, de 38 años, su esposa de 35, quien tenía 4 meses de embarazo, la hija de ambos de apenas 3 años, y un joven de 21 años que trabajaba para la familia. También fue localizado sin vida la mascota de la familia. Y fíjate, uno de los datos que ha impactado demasiado es que un menor de 6 años, hijo de Jonathan, fue localizado con vida y sin signos de violencia dentro del inmueble. Las autoridades están investigando cómo ocurrieron estos hechos, cuál fue el hecho en el cual pues sucedió todo, y además también esto, pues aquí viene un giro muy importante, ¿no? En esta investigación, hay 2 hombres detenidos por esta probable participación. Uno de ellos es identificado como Diego Sebastián, quien de acuerdo con las autoridades tenía esta relación de negocios con Jonathan. El segundo detenido es Gerardo N., señalado como posible participante. Y bueno, esta línea de investigación apunta a un posible conflicto económico relacionado con negocios, pues que ambos tenían. Y bueno, las autoridades ahorita están con este tema de reunir pruebas para establecer con precisión el motivo del multihomicidio. Esta noticia, la verdad, es que ha provocado una fuerte reacción entre músicos, seguidores de Camilo VII y esta agrupación, que ahora pues se despide públicamente de Jonathan, quien expresó estas condolencias a sus familiares, a la familia de la joven, que también perdió la vida. Y bueno, Jonathan Meléndez no era solamente un integrante de Camilo VII, era tecladista, compositor, productor, formó parte importante de esta identidad musical de la agrupación, y una historia que comenzó como un reporte de violencia en una zona residencial del Estado de México, terminó golpeando directamente a la escena musical mexicana, dejando a una familia destruida. Bueno, hoy las autoridades mexiquenses están en esta investigación, mientras los 2 detenidos se enfrentan a este proceso correspondiente. Yo Jonathan, su esposa, su pequeña hija y una joven de 21 años son las cuatro víctimas mortales de este caso que hoy mantiene conmocionado al país. De verdad, qué terrible situación, y más por el hecho que, o sea, lo escuchas, parece una historia de terror. Por eso es que hoy ha sido uno de los, lamentablemente, una noticia viral que ha sacudido bastante. Y bueno, ¿qué podemos decir? Pues hay que esperar, ¿no? Todo lo que bueno, van a esclarecer un poco. El tema es el pequeñito, 6 años, se quedó ya ahí sin familia. Imagínense todo lo que tuvo que ver este pequeñito. Bueno, pues hoy, lamentablemente, este es un tema de lo más viral, lo que se está hablando en el mundo de internet y en la escena de la música. 7:37 a.m, nos vamos a un corte.
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0: Bueno, vamos a continuar con la información. Son las 7 de la mañana con 40 minutos. Dice el regidor Ignacio Orrante, el regidor panista, que el Ayuntamiento de Durango, el municipio de Durango, es de los menos endeudados del país. ¿Tú qué vas a estas afirmaciones? Vamos a escuchar.
1: Reportan que al último cuatrimestre del 2025, Durango es de los menos endeudados del país como municipio. En sus ingresos totales, con respecto a la deuda que se tiene, representa el 4.1% la deuda de sus ingresos totales. Podrán decir, bueno, pues 4.1 mucho o poco, porque a veces la interpretación de financiera de los estados de resultados son interpretaciones y visiones de cada persona que realiza estas interpretaciones. Pero si lo comparamos directamente con otros municipios en el cual están casi endeudados al 35% con respecto a sus ingresos, no quisiera mencionar nombres, Durango representa el 4.1. Por otro lado, el tema per cápita de esta deuda, ¿cuánto le representa a los ciudadanos? Le representa a los ciudadanos al último cuatrimestre del 2025, 211 pesos por ciudadano en la ciudad de Durango, contra otros municipios del país que están en más de 3 mil pesos por ciudadano, el endeudamiento que tienen los municipios. Y esto habla mucho de la disciplina que el presidente Toño ha invertido y sostenido en la operación del municipio, pero también habla de las decisiones valientes que como presidente municipal se toman y que su cuerpo de cabildo y sus regidores, Alex Diego, Adle y Gloria, hemos tomado decisiones en cabildo meramente valientes, acompañando esas decisiones responsables. Y la responsabilidad se convierte en obras como las hemos visto, obras como Río Grande, obras de más de 50 hasta 100 millones de pesos, obras como lo que es Valle Verde, Boulevard Ferrería, que era un tema de justicia social, entre muchos otros programas sociales como las clínicas de la familia, como lo que es comedores comunitarios, y el éxito de la pavimentación que ha tenido continuamente desde que entró al municipio. Esto no es por obra ni por voluntades, es por decisiones valientes que su cuerpo de regidores aquí presente hemos tomado la decisión de apoyarlo vía nuestro presidente ejecutivo de Mario Salazar, en el cual como partido, como administración municipal, esos son los resultados de responsabilidad financiera, de resultados en calles, bulevares, que hacen.
0: Bueno, vamos a continuar con la información. Son las 7 de la mañana con 43 minutos. Rogelio Soto, el presidente de la Unión Ganadera Regional de Durango, comenta sobre el asunto de las lluvias, que aunque, bueno, ya se especula que pueda seguir lloviendo en septiembre, ha habido pues escasez de lluvias en los últimos días. ¿Cómo afecta? Vamos a escuchar a Rogelio Soto.
2: Esperemos y que los pronósticos de esta semana sean de alentadores de que llueva. Ayer ya estuvo lloviendo muy poco y muy puntual. Esperemos y ya se retome la lluvia de nuevo. Septiembre es el mes más llovedor por historia. Esperemos y no sea la excepción y nos lluevan en cantidades abundantes para poder salvar los cultivos, y ya muchos de ellos yo pienso que ya no se van a salvar. Ahora que anduve esta semana en los municipios, me encontré con maíces de temporal de un metro de altura, ya espigados y sin ninguna, lo que nosotros llamamos un molonco, sin ninguna mazorca, lo cual quiere decir pues que ya esos cultivos ya no van a producir. Sigue estresado el agostadero se pudiera rescatar si tenemos lluvias abundantes en este mes de septiembre, y ojalá y así sean los pronósticos, porque gusano barrenador, bajos precios, frontera cerrada para Durango para la exportación de ganado, inundación de carne de Brasil sobre todo, y ahora que a Brasil lo acaban de suspender de China y de la Comunidad Europea, pues van a tener una sobreoferta de 100,000 toneladas por mes, que lo van a tener que desplazar, y pues esperemos y ya hagamos oración para que no entre ya más carne de Brasil a México.
3: ¿Hay alguna región del estado que esté más afectada por temas ya usted?
2: Es generalizado. Es generalizado. No hay una región que se salve, sino es que nada más la región de la zona serrana, que ahí es donde estaba lloviendo, en la Sierra Madre, nada más.
3: ¿Cómo se titularía de aquí hasta el próximo año prácticamente?
2: Pues no quiero hablar de lo que todavía no va a suceder. Esperemos si nos llueva y hablemos de una situación después de que termine la temporada de lluvias en el mes de noviembre.
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6: 7:45 a.m. La información policíaca. Ernesto Valles, buenos días.
7: ¿Cómo estás, Arely? Buenos días.
6: Buenos días.
7: Alonso, buenos días. Nahum, buenos días. ¿Cómo están? ¿Cómo les va?
8: Bien.
7: Ya listo aquí con toda la información generada el día de ayer, precisamente. Iniciamos. Después de permanecer varias semanas hospitalizado a consecuencia de las lesiones que sufrió al accidentarse en motocicleta, un adulto mayor perdió la vida en el Hospital General 450 de esta ciudad de Durango, convirtiéndose en la primera víctima mortal por accidente de motocicleta registrado durante el mes de septiembre y la número 94 en lo que va del año. El ahora fallecido fue identificado como Pedro García Luna, de 73 años de edad, quien el pasado 14 de agosto, alrededor de las 17 horas, circulaba a bordo de una motocicleta itálica F-150 por un camino de terracería que conduce a la localidad Dr. Francisco Castillo Nájera, en el municipio de Pánuco de Coronado. En un momento determinado, el conductor perdió el control de la unidad, derrapó y cayó sobre el camino, sufriendo lesiones de consideración que hubieran hecho necesaria su traslado al Hospital General 450, donde permaneció bajo atención médica especializada. Pese al esfuerzo realizado por médicos y personal de enfermería para salvarle la vida, Pedro García Luna falleció debido a la gravedad de las lesiones que presentaba. Tras confirmarse el deceso, personal de la Dirección de Servicios Periciales de la Fiscalía General del Estado acudió al hospital para realizar las diligencias correspondientes, ordenar el traslado del cuerpo al Servicio Médico Forense para la práctica de la necropsia de ley. Y en otra información, un operativo coordinado entre elementos de Operativo Dragón, la Secretaría de la Defensa Nacional y la Guardia Nacional permitió asegurar un arma larga, cartuchos, cargadores y presunta marihuana en la localidad de Los Tejabanes, perteneciente a la Junta Municipal del Durazno en Tamazula, Durango. Las corporaciones realizaban recorridos de prevención y vigilancia por uno de los caminos de la zona cuando detectaron a un motociclista que circulaba a alta velocidad. Al percatarse de la presencia de las unidades de seguridad, el individuo habría arrojado al suelo un arma larga y una mochila para posteriormente internarse entre la maleza y escapar del lugar. Durante la inspección de la zona, los elementos localizaron un fusil tipo AK-45 calibre 7.62x39 mm. Dentro de una mochila de color rojo también fueron encontrados 80 cartuchos útiles, 7 cargadores, un cargador para cartuchos calibre 38 super y 3 bolsas de plástico con hierba seca con características similares a la marihuana. Los objetos fueron asegurados y puestos a disposición de las autoridades competentes mientras continúan los recorridos y acciones coordinadas. Y en otra información, durante la mañana de este miércoles, elementos del Cuerpo de Bomberos de Durango atendieron el reporte de un vehículo incendiado sobre el bulevar Luis Donaldo Colosio como referencia antes de subir al puente El Campanario. Al arribar al lugar, los elementos localizaron un vehículo Chevrolet Aveo color blanco envuelto en llamas, por lo que realizaron las maniobras correspondientes para controlar y extinguir el incendio. A unos 50 metros de la unidad fue localizado el conductor, identificado como Hugo N., quien presentaba diversas lesiones por quemaduras. De acuerdo con la valoración inicial, el hombre presentaba quemaduras de segundo grado en espalda y pecho, además de quemaduras de primer grado en brazos, rostro y cabello. Parte de su ropa también fue localizada sobre el pavimento con afectaciones provocadas por el fuego. El lesionado recibió atención médica prehospitalaria en el lugar y posteriormente fue trasladado por personal de la Cruz Roja al Hospital del Issste para continuar con su atención médica. Hasta el momento se desconocen las causas que originaron el incendio del vehículo. Y en otra información, hace unos días un fuerte operativo encabezado por la Fiscalía General de la República con respaldo de fuerzas militares y federales provocó expectación entre habitantes del exclusivo fraccionamiento Las Calzadas en la ciudad de Durango luego de que autoridades reventaran una lujosa vivienda en la que presuntamente se cometían actos delictivos. La movilización se realizó después de que un elemento de la Guardia Nacional reportara haber observado armas de fuego en el interior del inmueble. Ante estos hechos, el agente del Ministerio Público de la Federación inició una investigación por la probable comisión del delito de portación de arma de fuego de uso exclusivo de la Fuerza Armada Permanente y solicitó ante un juez la orden de cateo correspondiente. Previo al ingreso, las autoridades vecinos de la zona fueron alertados y algunas personas salieron de sus domicilios e incluso del propio fraccionamiento residencial como medida preventiva. Posteriormente, las fuerzas de seguridad establecieron un perímetro y aseguraron el inmueble para llevar a cabo la diligencia sin poner en riesgo a los residentes. Durante el cateo, elementos de la Policía Federal Ministerial y peritos especializados de la Fiscalía General de la República, con apoyo de la Guardia Nacional y la Secretaría de la Defensa Nacional, localizaron y aseguraron dos armas de fuego, una de ellas equipada con un cargador de disco, además de 108 cartuchos de diferentes calibres y dos cargadores. También fueron asegurados una funda para pistola y una placa vehicular, indicios que quedaron bajo resguardo de la Fiscalía Especializada de Control Regional en Durango, instancia que mantiene abierta la investigación para determinar la procedencia del armamento y establecer si existen personas relacionadas con estos hechos. Y en otra información, la Fiscalía General del Estado, a través del agente del Ministerio Público adscrito a la Vicefiscalía Región Laguna y mediante los elementos probatorios expuestos ante sede judicial, obtuvo sentencia condenatoria contra Marco Enrique Valenzuela Galindo por su responsabilidad penal en la comisión del delito de feminicidio cometido en agravio de quien en vida respondiera al nombre de Seferina Barrera Martínez, quien perdió la vida a consecuencia de un traumatismo craneoencefálico. Enrique se encontraba en el interior de su domicilio ubicado en el fraccionamiento residencial Campanario 2 del municipio de Gómez Palacio, Durango, en compañía de Seferina. En un momento determinado, ambos iniciaron una discusión tras la cual Valenzuela Galindo agredió físicamente a la víctima con un objeto contundente y otro punzopenetrante, provocándole las lesiones que terminaron con su vida. Elementos de la Policía Investigadora de Delitos llevaron a cabo la detención de Marco Enrique Valenzuela Galindo y finalmente, mediante un procedimiento abreviado, el juez de la causa dictó sentencia condenatoria contra Marco Enrique, imponiéndole una pena de 39 años, 11 meses y 29 días de prisión, así como el pago de una multa por 337.735 pesos y la cantidad de 1.594.728 pesos por concepto de reparación del daño. Y en otra información, elementos de la Policía Estatal detuvieron a Carlos N., 35 años de edad, señalado como presunto responsable de un robo con violencia cometido en una tienda Oxxo ubicada en el cruce de las calles Independencia y Florida. El hombre ingresó al establecimiento y amagó al encargado con un arma de utilería de postas. Durante el atraco, presuntamente tomó una botella de whisky Jack Daniels, dos cajas de cigarros Marlboro y dos mil pesos en efectivo de la caja registradora. Tras el robo, el encargado activó la alerta Oxxo, lo que permitió que agentes estatales que realizaban recorridos en la zona acudieran rápidamente al establecimiento. Con las características proporcionadas por la víctima, los policías desplegaron un operativo de búsqueda. El presunto responsable fue localizado y detenido varias cuadras más adelante, cuando aún llevaba consigo los artículos y el dinero que habían sido sustraídos del comercio. Posteriormente fue trasladado a las instalaciones de la Fiscalía General del Estado, donde se determinará su situación jurídica. Y en otra información, en la ciudad de Gómez Palacio, Durango, elementos de la Policía Estatal lograron la detención de un presunto narcomenudista, mismo que al ver la presencia policial asumió una actitud evasiva, procediendo a su aseguramiento y al registrarlo le aseguraron diversas dosis de la metanfetamina, mejor conocida como cristal. Se trata de Álvaro L., de 51 años de edad, a quien al revisarlo le encontraron entre su ropa 6 pequeñas bolsas de papel celofán conteniendo polvo blanco semigranulado con las características del cristal y 100 pesos, por lo que fue puesto a disposición de la Fiscalía General del Estado por la responsabilidad que le resulte. Y en otra información, luego de permanecer aproximadamente 3 semanas internado en el Centro de Reinserción Social Varonil de Durango, el empresario lagunero Ernesto N., conocido como El Guino, dejó el centro penitenciario después de que un juez de control modificara la medida cautelar que enfrentaba dentro del proceso penal que se sigue en su contra. La resolución fue emitida durante una audiencia de revisión de medidas cautelares solicitada por la defensa del empresario durante el último fin de semana de agosto. Tras analizar los argumentos presentados, la autoridad judicial determinó sustituir la prisión preventiva justificada por la figura de resguardo domiciliario. Con esta decisión, Ernesto N. permanecerá en su domicilio mientras continúa el desarrollo del proceso judicial, aunque deberá cumplir una serie de condiciones impuestas por el juzgado para realizar y garantizar su permanencia a disposición de las autoridades. Entre las medidas establecidas se encuentran el uso obligatorio de un brazalete electrónico de localización, mediante el cual las autoridades podrán monitorear de manera permanente su ubicación y verificar que cumpla con las restricciones fijadas por el órgano jurisdiccional. Hasta aquí la información policiaca, es lo que tenemos hasta ahorita. Ari, muy buenos días.
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0: con esta noticia porque le platico que Daddy Yankee es la persona del año 2026. Sí, damas y caballeros, atención porque el Big Boss sigue siendo historia y uno de los nombres más importantes en la historia del reggaetón sin duda es Daddy Yankee, quien fue elegido como persona del año 2026 por la Academia Latina de Grabación. Y ojo, porque no estamos hablando solamente de un premio más. Este reconocimiento celebra prácticamente 3 décadas de trayectoria, además de la enorme influencia de Ramón Luis Ayala Rodríguez, mejor conocido como Daddy Yankee, ha tenido la expansión mundial de la música urbana. Pero la Academia Latina destacó precisamente este papel como pionero y una de las figuras que impulsaron la globalización del reggaetón, un género que pasó de ser considerado música de nicho a convertirse en uno de los sonidos más importantes de la industria musical mundial. Y si hablamos de momentos que cambiaron la historia, bueno, tenemos que mencionar a la canción de La Gasolina, que es esta canción que fue incluido en Barrio Fino en el 2004, que se convirtió en un fenómeno internacional que ayudó a llevar este reggaetón que ahora escuchamos a públicos que prácticamente no tenían contactos con este género. Barrio Fino incluso permaneció 24 semanas en el número 1 de Billboard Top Latin Albums, convirtiéndose en una de las piezas fundamentales para entender cómo la música urbana latina comenzó a conquistar esos mercados internacionales. Y bueno, la historia de Daddy Yankee no se queda ahí. Llegaron muchos éxitos con Calma, Dura y por supuesto su participación en Despacito junto a Luis Fonsi. Recordemos esta canción, Boom Boom, terminó convirtiéndose en uno de los mayores fenómenos globales de la música latina. Y ahora, años después, al anunciar su retiro a los escenarios en el 2022, el nombre de Daddy Yankee vuelve a estar en el centro de la conversación musical. ¿Quién no? ¿Cuándo va a ser este gran homenaje? Recuerden, miércoles 11 de noviembre 2026, Las Vegas, durante la semana del Latin Grammy. Va a ser una gala especial en la que va a incluir un concierto tributo donde diferentes artistas internacionales y amigos cercanos a Daddy Yankee interpretan canciones de su repertorio. Y un dato que hace todavía más especial este reconocimiento es que Daddy Yankee es el primer artista urbano latino en recibir el nombramiento a persona del año de la Academia Latina de Grabación. Así que, sí, el hombre ayudó a poner el reggaetón en el mapa mundial y ahora recibe uno de los homenajes más importantes de la música latina. Después de casi 30 años, 30 años de carrera, millones de discos, éxitos que aún siguen escuchándose. Y bueno, cerramos diciendo que Daddy Yankee es la persona del año 2026 y el reggaetón vuelve a celebrar a uno de sus grandes pioneros. Oye, es así como nosotros terminamos y lo invitamos para que se quede también al siguiente programa, El Demande Usted. Gracias, Alonso Dueñas, a través de la operación en Poderoso 98.1, Lili Hernández, Vida Romántica, Armando Reséndiz, a través de Arroba FM. No se desconecte, no se despegue, porque continuamos con El Demande Usted.
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1: Oiga, pues a comentar que ya tenemos casi como 22 días que nos está fallando el servicio de la luz.
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0: ¿Sí me escuchó?
1: Claro, ya está.
2: Oye, si ¿sí me escuchan a mí? Porque...
3: La verdad, la cosa es que mi Jerry hoy ya me puso un monitor acá bien chido.
1: Ah, eso es muy bueno,
3: No manches.
1: Y ahora sí ya nada de que me oigo.
3: Ahora sí vamos a venir a dar las noticias desde acá, mi querida hermosilla, desde acá.
1: Oye, pues no estaría mal.
4: Pues sí,
3: no, no me escucho con eco ni nada.
1: No, ¿todo oye, muy no, limpio como tu...
4: Como tu conciencia.
3: Ah, blanca,
4: muy mija, limpia blanca. Como tu conciencia.
2: Como tu más. Pues se escucha como con ruido. Borroso.
3: ¿Cómo van, ¿cómo andan? ¿Qué tal su jueves?
2: Bien. Frescos.
1: A gusto.
4: Frescos.
2: Hoy dormimos.
3: Hoy está fresco, Está fresco.
4: Sí.
1: Oigan, de verdad, chicas.
3: Le apago, sí, cierto.
1: Hoy es Día Mundial de la Higiene. Bien, bien.
4: Qué bueno que le das su escarbadita.
3: Todos nos bañamos, Es Día de la Higiene.
4: Como que todos nos bañamos. Todos, yo siempre me baño.
1: Mira.
3: Las que primero reclaman, son las que seguramente no,
4: No, no, pero es que dices, todos nos bañamos. Habla por ti.
3: Yo no dije, oigan, nos bañamos. Yo no dije eso.
4: No, pero dijiste, hoy sí todos nos bañamos.
2: Todos.
4: Entonces yo digo,
3: de higiene, mija.
4: Yo siempre, bebé.
1: ¿A poco, niño?
2: Fíjate.
4: No hay ni un solo día que no me bañe.
3: ¿Segura?
1: Hay que decirle
4: claro. Ni los domingos.
2: El domingo no se bañar,
4: El domingo me regaña mi mamá porque me dice, oye, ¿pero por qué te bañas tan temprano? O sea, bañate a las 10, 11. Yo desde las 6 ya estoy bañadita.
2: Hombre.
1: No, sí.
4: Pero... Claro. Hay que estar listo para todo.
3: Domingo a las 6 de la mañana no te pases de estoperólica.
4: Bueno, pero ¿qué tal si hay una urgencia? Pero aparte, ¿qué tal si hay una urgencia? Y luego, ¡ey, pasó esto! Y sales con el tufo a todo lo que da nombre.
1: No, higiene.
2: Véngase para acá, que le digan.
3: Báñate a las 5 de la mañana por si las moscas, mija.
4: Pues sí quiero.
1: Muchos quieren ahorrar energéticos.
4: Pero me levanto a las 6, pedazo.
2: Fíjate.
4: Pero bueno.
3: Pero bueno.
4: Ya dejen sus escarbadas.
2: Sí. Como quiera.
3: Y como todos los días, pues, Leona.
4: Claro.
3: Todos los días. ¿Verdad?
2: Oye, que no les dé miedo de que, ay, se me va a ir el dedo. No, descarbada bien.
3: ¡Sucio!
2: Sí, no, descarbada bien, oye.
4: Que no te dé miedo.
2: Sin miedo. No pasa nada. Nadie lo va a saber.
3: Mira nomás, mira nomás.
4: ¡Qué hermoso!
1: ¡Qué gracioso!
4: Ay, señores, buenos días. ¿Cómo les va?

0: todavía siguen recordando.
1: Oye, el policía estatal dicen que os trae novia, ¿va?
2: Ah, caray.
1: Pero está casado.
3: Sí.
4: ¿A poco?
1: Pero además de estar casado, tiene otras dos y luego esas dos también tienen hijos.
0: Mira,
4: ¿de él?
1: Sí.
0: Oye, un árabe. Sí.
4: Oye, ¿y?
1: Una árabe.
4: ¿Y la novia está en la corporación también o qué?
1: No, fíjate, la novia no me contaron mucho, pero solamente sé que el vato trae tres esposas. Las tres traen familia.
4: Pues es que son para agarrar a los delincuentes, las esposas.
1: Me sentí así como si anduviera en Arabia Saudita. A ver si alguien escucha.
3: Si puede económicamente con eso, ¿para qué le hacemos emoción?
1: Gana bien el estatal, ¿no?
4: Pues si no vives allá en...
0: Ándale.
4: Tranquilo, ¿cómo que si puedes?
3: Mira.
2: ¿Ya le vieron el pistolón?
1: Si le pagan chido el estatal,
3: Si puede económicamente con eso y no cuenta mentiras si les dice la verdad a todas.
4: ¡Oilo! ¿Dónde escucha eso, Aroli Chávez?
2: ¡No! ¡Calenturienta como
3: papel
2: de lagartijo nomás por sus miradas!
4: ¡No le eches limón a la herida!
3: ¡No sea honesto!
4: ¡Pero que sea honesto con la esposa!
2: ¡Ay, Naomi!
4: ¡Ay, eso te debe de ser honesto!
2: Neta que si ustedes escucharan aún estas pláticas hasta... ¿a uno lo convence?
4: ¡Ay, oye!
3: A ver, ¿pero tengo o no tengo razón, Leona?
2: Yo te voy a decir una cosa, ¿eh?
3: A ver. Claro que sí.
2: Sí, la neta, tienes que ser bien sincero.
3: Si él tiene tres mujeres, con tres hijos, a las tres las mantiene, y las tres están de acuerdo, ¿por qué no va a estar bien?
4: Si vas a estar, si vas a ser sincero con la esposa, estoy de acuerdo.
1: Claro,
4: si no,
1: claro.
4: Eso es... una barbajanería.
1: Sí, no empiecen.
4: Claro, hay esposas que sí están de acuerdo. Uy, tantos contratos que hay en las esferas de poder.
2: ¡Híjole!
4: La verdad. Tú vas por tu lado, yo hago por el mío y hacemos como que no pasa nada. O sea, sí hay acuerdos. Yo digo, si usted tiene para mantener a las que quiera y darle la vida de reina a su esposa y además... tienen lo suficientes para ser honesto con su esposa, con todo gusto. Yo ahí sí digo bien.
1: Oye, Leona, también.
2: Pero que tenga,
1: Si va a pasar eso, si va a pasar eso, que también la esposa tenga chance de...
4: claro.
1: De tener sus tres.
3: Claro que sí.
2: Es que no, a veces los hombres son bien de ano.
3: Ajá. A ver, le vas a hacer igual, también vas a tener cuatro, le vas a mantener a los otros tres y al tuyo.
4: Por amor, claro. Oye, si el hombre tiene... ahora hay que cambiarle tantito. Si el hombre tiene para mantener tres, y aparte la esposa, y aparte el novio de la esposa, dele.
1: ¡Hombre!
3: ¿Puede haber un acuerdo?
4: Claro.
3: Pero en el caso específico de las mujeres, pues si también quieren...
5: Cálmate, por favor.
4: Ay, mijo. Uno no ocupa mantenerlos.
3: Hija, ya ves.
4: Hay quien lo mantenga a uno.
2: ¡Loba! Ya no te vamos a decir la leona.
3: Loba,
2: loba. Pero ya. Está cotorreando, ¿no? Ya.
1: Oiga, también si va a cambiar el mismo día de pareja, póngase una bañada, oiga, también.
0: Ah, sí, oiga.
4: Ay, sí, y oiga, sí,
0: trae todo.
1: Oiga, una bañada de higiene, salidas.
3: Día de la higiene, hoy principalmente.
0: Ahí trae todo.
1: Ahí está.
0: Los residuos.
1: Ay, no, más de eso.
3: Este de los residuos, con el que fuera aguas del municipio, mijo.
0: No, entonces no huele a caño.
1: Quiero reportar, Maguete.
3: ¿Qué les parece si mejor vamos a los teléfonos? Porque ya estamos en este debate muy intenso, ¿no? Mejor los teléfonos. ¿Qué les parece?
2: Sí. Te quedaste sin decir algo, ¿verdad?
0: Hay ojos que lo miran.
4: Hay ojos que lo ven.
2: Chicheto, pasemos a lo que sigue.
4: Oye, y la
3: Leoli, Chicheto. Vamos a empezar contigo, hermosilla.
4: Oye, y luego como el doctor Chapatín, ya me dio mucha cosa.
2: Bueno, esas son historias que nos han contado.
4: Claro. El amigo de un amigo.
2: Historias engarzadas.
1: Muy bien.
2: Y bueno, para que usted nos cuente la historia de su calle, la historia de ahí de donde vive, que a lo mejor ya está bien harto, 618-270-0997 para que nos pueda mandar ese mensajito.
1: Además,

0: Reporten su vida romántica, dice.
1: Ay, caramba. Oye, esto siempre viene bien.
2: Bien sexoso.
1: Oye, y luego aparte ahorita ya está muy liberal todo el asunto, ahorita que estaba pensando en eso.
0: Ajá.
1: Digo, sí es cierto, los tiempos del Nahum en aquellos años de joven, debió de haberlos pasado ahora, que ahorita ya vive el poliamor, y el compartir parejas, y... Bueno,
0: el buque,
2: el
0: bucaque.
1: Qué triste.
0: Sí, oye, hay un lugar aquí en Durango que te cobran 100 baros la entrada. Entras y puedes compartir así, o sea,
1: ¿de todo? ¿De lo que sea?
0: Sí, sí, sí, ahí está.
1: 100 baros.
0: Está en zona centro, ¿eh?
3: No, amigo, ya con el
4: amigo.
0: No, pero fíjate que nada más llega hasta los 30 años.
1: ¿Por qué lo discriminan a uno?
0: Chicharrones ya no, dicen.
1: Aquí mis chicharrones truenan todavía.
0: Tienen hasta Instagram y después se los pasan.
1: Yo ya voy a abrir mi comunidad.
3: Oye, ¿qué dicen los Oscar? Comidos por la vida ya no.
1: Ay, gracias, amiga.
4: La Lore.
0: A ver, dejen, ya.
4: Ya llevamos 15 minutos de debate.
0: Vida romántica, oiga, 104.5, comuníquese 618-302-1045. Por favor, ya, sígale.
4: Leona, ándale.
1: 618-898-10, se lo voy a dar rápido, ¿eh?
2: Venga. 98. Oye, así de rápido.
1: Y la línea telefónica 833-5252. Mande un reporte, ya sabe, el jueves.
2: No,
1: ya
2: no me faltó decirle.
5: ¿Tengo que meterla sin protección?
1: No. Todo bien protegido. Y sin globito no hay fiesta. En un solo reporte, dirección completa con número de su domicilio, entre qué calles está, nombre y número de teléfono. Por favor, mándelo con todo. Porque si no lo manda con todo y en pedazos, no va a llegar el mensaje. Pase el primer filtro, se lo mandamos a Nahum. Y ya.
4: En la calle Freddy Fernández y circuito interior está una camioneta varada ahí, estacionada siempre. Ahí vive un indigente. Es en la media esquina sobre Freddy Fernández, en la colonia Valle del Guadiana.
0: Oye, acá nos reportan una luminaria en calle Sarco, esquina con Paloma. Dice, ya tiene muchísimo y toda esa zona está muy oscura. Por favor, vengan a arreglarla. Y también aguas del municipio, le reporto las alcantarillas de calle Ramírez y Paloma. Están tapadas, dice, urge que las destapen, por favor.
1: Buenos días, soy Lorena Villa de Fraccionamiento La Luz entre el Sol y Amanecer. He reportado varias veces con ustedes la falta de agua. Hice reporte el lunes y hoy es fecha que no han hecho nada. Viene una persona de AMD que me va a cortar el agua. Que cobra el agua, ni siquiera hay. Urge solución. Linda tu rollo.
0: Vaya, que dice, buenos días, para hacerles una petición amablemente.
2: A ver.
0: A un costado de la delegación de policías, en Hacienda de Tapias, bastantes baches, dice, pasando para dar vuelta a la derecha, continúan, gracias por su atención.
4: Ok, pues. pásamelo.
1: Tenemos un audio.
6: A ver, vamos a oír. Un momento, pues mande usted para el chacal, porque no estuvo ayer en la tarde. Ahí está uno con el radio, ahora quiero saber ese chacal.
2: ¿Dónde andabas?
0: Es que ayer no completaron para pagarme.
3: Oye, ella es la radio escucha más fan tuyo.
0: Hoy no fallo, hoy vengo ya en la tarde.
4: No manches, ese canal.
3: Le fallaste.
0: Perdón, hoy vengo ya.
1: Tenemos otro audio.
2: Ándale.
7: ¿Ustedes quieren que mantenga novia de la esposa? No, después este novia de la esposa se va a quedar con la esposa y se va a quedar con la novia. No. Mejor nomás el esposo puede tener a su novia y la esposa. Mientras tenga dinero para mantenerla.
3: Mire, qué precioso.
7: Novia, no.
1: Mire, qué hermoso, señor.
3: Eso, ¿recuerdas?
1: Qué bello, señor, ¿eh?
3: Oye, pero ahorita estamos en otros tiempos. Ya las mujeres también.
1: Claro, ahorita las mujeres ya facturan. Por Dios.
0: Usted, señor infiel que nos va escuchando.
1: Claro.
0: Pregúntese, ¿usted le diría que sí pudiera tener otro viejo a su esposa?
1: ¡Claro!
0: Pregúntese.
1: ¡Hagamos
0: usted
1: el IVA y el ICR!
3: ¡Qué vole! Pero bueno. Decimos, enséñale, por favor.
0: Y el señor no va.
4: Claro. En diciembre, seguramente.
0: No es lo mismo, oiga.
1: Hasta
0: no
1: decimos, mira, marido, chécate cómo va a ser este asunto.
3: ¡Chécate!
1: Para que veas, toma tips. Buenas tardes, hace años vinieron de AMD y repararon una fuga.
2: Bien.
1: Y aparte, contaminación de agua, arreglaron, pero lo que fue el pavimento se quedó.
2: No, oigan.
1: Ay, no, ya me va a dar un varicel.
2: No, espérame, Leona,
4: no. No, tranquila, cálmate.
1: Ay, pues, dice, fue el Fabi Mentón eso, se quedó a lo del ratito, se arregla. Cada vez se va desgastando el pavimento de concreto, como se puede ver, que se va haciendo más hondo y se hace bache. Es la entrada y la salida del estacionamiento del edificio GS. Soy quien hago uso y es incómodo el caer en ese bache cada vez que entra y sale.
2: Hay que ese bache.
1: Privada Mariposas entre Juárez y Constitución, pues yo te lo voy a mandar, trae dirección, esperemos que, pues que, como yo, intentemos adivinar lo que
2: van
1: dice.
2: Van a ver que sí, chicos.
1: Pero es un bache, es un bache. Es un bache.
3: Y dice nuevamente por acá, solo para hacer este reporte, 2 semanas que fueron a arreglar una fuga de agua, calle Primero de Mayo 309, un costado del Santuario de Guadalupe. Realizaron el cambio de la tubería general del agua, dejando algunas zanjas, dejando algunas zanjas sin tapar la línea principal. Que se cambió, ya se presentó fuga, no hicieron lo correcto y dejaron incompletos. Saludos a todos de parte del ingeniero Camacho.
4: Dije Camacho, muchas gracias.
3: Que se lo mando al Naum Serrano.
1: Tenemos otro audio.
8: Pues quisiera hacer un reporte sobre un carro de un señor que ya falleció. Se quedó en la calle. El carro ya pues está ponchado. Los familiares viven en Guadalajara. Y en ese carro se mete un sujeto que anda en situación de calle y con muchas adicciones. Me tocó presenciar como el otro día bajó un perro con el hocico amarrado con un lazo y él acomodándose el pantalón. Ya ustedes imaginarán qué es lo que estaba haciendo con el pobre animal.
2: Ay, no.
8: Por ahí está sala de escuela. Y la verdad es que preocupa mucho yo como madre de familia y en general de los niños que puedan pasar por ahí. Es en la colonia José Revueltas, calle Felipe Ángeles. Es una esquina, de hecho ahí se rentan locales y arriba son tazos y el carro está ahí en la esquina. Quisiera ver si me pudieran ayudar haciendo el reporte para que retiren ese carro de ahí.
1: Sí, sí,
4: es por parecido
1: favor.
4: A lo que dije ahorita, pero
0: prioridad, ¿eh?
4: No, sí.
1: Sí, es prioridad. Y además, qué anda haciendo eso, imagínate.
0: Prioridad.
1: O sea, corre el riesgo cualquier persona,
0: sí,
1: ¿eh?
0: Sí.
1: Los niños incluso. Ay, sí. No, por favor.
0: Prioridad.
1: Y al viejo Pepe Nérmelo.
2: Sí, por favor. Hey.
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1: Ay, hijo de su madre. ¿No deben de poner esas canciones ahorita?
0: Oye, esa canción, esa palabra de mañoso, una vez le preguntó uno de Culiacán que cómo la utilizaban ellos. Dice que aquí piensan que es como, pues, hacia ese tema, ¿no? Y me dice, allá en Culiacán lo utilizamos para una persona que es muy fiestera.
1: ¿A poco?
0: Ajá, lo de mañoso.
1: ¡Clarelli!
0: ¡La
1: mañosa!
4: ¡La mañosa! Les mando saludos,
1: hermosa
4: Castro,
1: mañosa,
4: que ya está lista atendiendo todos los reportes. Buenos días,
2: Vero.
1: Verito,
4: bendiciones. Saludos, glorioso día para todos.
1: Te extrañamos, Vero.
3: Verito. Oye, me mandaron un video.
1: Ándale.
3: Me parece que es Constitución. Pero nada más me lo mandaron. Obviamente se está viendo que está dañado como la calle. Pero recuerde que si usted me va a mandar el reporte, sí, nosotros lo vemos. Lo analizamos, pero para reenviarlo hay que escribir un texto.
2: Por favor, si no puedes,
3: por favor. O sea, nosotros lo entendemos y lo enviamos, pero ya sabe cómo luego se nos pone.
2: Es mejor
3: la información completa.
1: Sí. Texto, reporte en una sola exhibición, claro, con dirección completa, con número de su domicilio, nombre y número de teléfono. Todo eso tiene que llegar en una sola.
2: Bien.
1: Sí, en un solo texto.
0: Y sin cara, por favor.
2: No, por favor.
1: Por favor.
0: Y sin cara.
1: Leona, buenos días. ¿Podrías pasar mi reporte sin leerlo al aire?
2: Es imposible.
4: Pásamelo, yo te digo si lo mandamos.
1: Son unos vecinos que tienen bronqueados autos.
2: Son bastantes.
1: Entonces, bueno, pues yo se los mando. Son una cosa... ¿verdad? Maravillosa.
3: Lo bueno es que ya dio la idea de...
1: Sí.
0: Ahí por la casa del centenario.
1: Y la verdad es que tienen autos yonqueados y son un foco de infección porque ya son basureros.
2: ¿A quién le toca?
1: Ahorita le mando la foto.
0: Dale.
4: Okay.
3: Y está por acá, buen día, qué bueno que se bañen.
1: La verdad sí, la verdad
0: sí. Se agradece.
3: Dice, muy higiénica, Leoncita, muy navegadora, la hermosilla. Y mientras mantengan sin hambre a todas, felices los 4 y los 8. Ánimo,
1: gente.
3: ¡Ay!
1: Dios
3: mío.
1: A todas. A todas y a todos.
0: Eso sí.
1: Tenemos audio.
10: Ese viejo mancito que me haya amarrado con la trompa a los perros.
2: Ándale.
10: Depéndelo, por favor. Y como dijo la Leona, que le moche en la cabeza.
1: ¡Ay! ¡Qué rico!
2: ¡Qué agresivo!
3: Que le moche en la cabeza, qué rico.
1: Sí. No, pero es que se me fue. No, es que como es jueves, traigo puras palabras cachondas, discúlpenme. Pero es que bueno.
3: Buen día. Para solicitar un bordo en una de las salidas de la secundaria Nicolás Bravo, es en la calle Pireos, topa con la calle Beca, fraccionamiento Atenas. Saben, ya saben, los carros pasan como si fuera bulevar, claro. Y en varias ocasiones han estado a punto de atropellar a los niños. Es una calle encerrada y al dar vuelta no se detiene. No quisiera que se atendiera después de que pasara una desgracia. El teléfono me lo envía y te envío este mensaje.
11: Hay una llamada, chicos.
1: A ver. Buenos días.
12: Buenos días, Leoncito. ¿Cómo
1: le está? Bien, mijo, nomás bájale tu radio, hermoso, ¿eh? Pareces nuevo, chiquillo.
12: A ver si me puedes agregar al grupo. Ayer no me agregaron.
1: Ah, es que déjate, digo algo. ¿Cómo te llamas, corazón de melón?
12: Anónimo.
1: El anónimo. Bueno, déjate, digo algo. No seas malo, mándame otro mensajito aquí por WhatsApp. No sé si lo mandaste ayer, pero para poderte mandar el link.
12: ¿Me pases el número, por favor?
1: Claro. 618-800-9810.
11: Ya está digitando.
12: 800, ¿qué, perdón?
1: 9810, hijo.
12: Ay. 18-800-9810.
1: 10. Mándame WhatsApp.
12: Gracias,
1: De nada, mijo, anónimo.
11: A ti, mi anónimo.
12: Al chacal.
11: ¡Ay!
1: ¿Y?
11: Todos quieren con el chacal.
0: Mándamelo sin cara, por favor.
1: ¡Oye!
11: ¡Oye, güey!
1: Sí, todo sin cara, ¿eh?
0: Bueno, sí.
1: Todo sin cara. Sin cara.
0: Sin cara, sin cara.
1: ¡Nahum! ¡Nahum! ¿Cuánto será el costo de la licencia tipo C? Ya con descuento, por favor.
13: Hasta le investigo en este momento.
0: ¡Nahum!
1: ¡Ay, ay, ay! Oye, me sentí en ventanilla. A ver, permítame, déjeme, le hago su descuento.
0: Y Nahum se siente el champ que peteda.
1: Tenemos audio.
14: Sí. Voy pasando aquí por Boulevard de la Juventud, pasando Prolongación Pino Suárez, y están los carros, ya ven que andan con la construcción ahí del tercer carril, no sé.
11: Así
14: y
11: es.
14: Y los carros en la lateral estacionados, entonces pues como que yo pienso que deberían de prohibirles estacionarse al menos por estas fechas. Están en la lateral y pues hacen que se haga un tráfico más, más lento. Es mi opinión. Buen día. Excelente su programa.
1: ¿Se lo mandamos a quién? ¿Para que va a quitar los carros?
11: ¿A Nahum? ¿Nahum? ¿Nahum mueve los
0: carros?
4: ¿A Nahum? Baila.
0: Oigan,
4: 2220 el costo de la licencia.
11: ¿Cuánto?
4: Tipo C, 2220.
11: Ajá.
4: Pero durante todo septiembre y durante todo octubre va a tener un descuento de la mitad.
1: A ver, entonces, ¿en cuánto sale?
3: Ay, que hagan cuenta.
1: Es que
3: voy
1: a decir una cosa. Es que dice aquí, el hombre fue preciso. Arely Chávez. El hombre fue preciso. Dice, Nahum, ¿cuánto será el costo de la licencia tipo C? Ya con descuento. O sea, no tiene que estar batallando.
4: 1110.
11: Ah, ok. 1110.
0: Póngale lo de la Cruz Roja, espérese.
11: Va a tener que esperar.
1: 1110 más extras.
4: Ahora, Cruz Roja y... ¿Cuánto gasta en el camión?
11: Ándale.
1: Más extras.
4: La cuenta completa.
1: 1110 más extras.
0: El de la vista y bla, bla, bla, bla.
1: Ahí le cobran eso, exacto.
0: Y es 1500.
1: Sí, para que no la vaya a errar.
0: Si le sobra, pues...
1: Buenos días para todos en el programa. Con respecto a la falta de agua en calle Enrique Fugeman 712, el agrónomo ya Goitia, personal de AMD, acudió después de varios reportes a mi domicilio y verificó que la línea de agua que va hacia mi casa ya no está en servicio. Por eso no me llegaba el agua. Quedaron en solucionar el problema conectando otra toma.
0: Vamos.
1: Una nueva, de otro tubo de agua, pero que la retroexcavadora la traían en otro trabajo.
11: Sí.
1: Espero me solucionen, por favor, ya. Soy el señor Eduardo.
11: Señor Eduardo.
0: Pobre señor Eduardo.
4: Pásamelo.
1: Qué dificultad, ¿eh?
11: La neta.
1: Ya pónganle unas cuatro tomas al señor Eduardo,
11: para
1: por favor.
11: Para que agarre de allá, de acá, de allá.
1: Sí.
0: Oigan, ahí en el semáforo que está, antes de pasar al hospital 450, no sirve el foco rojo.
11: Ándale.
0: Entonces, aguas, porque muchos piensan que todo no sirve
11: verde,
0: y se lo pasan,
11: verde.
0: Se lo llevan.
1: ¡Qué hermosos! No sirve y vámonos de Gilo.
11: Vámonos.
1: Ay. Dice, mi nombre es Elena Martínez. Mi teléfono, mi domicilio, ándale, mi colonia.
11: Ándale.
1: El problema es que hace más de 20 días vinieron del municipio a realizar obras de instalación y conexión de drenaje. Sacaron mucha tierra y dejaron los montículos de tierra ahí nomás. Y ahora la misma gente está tirando escombro.
11: Pensando
1: y aun cuando sorprendo a algunos, les digo que ahí no, porque hay tierra. Deberían seguir tirando escombro, ¿verdad? Que no se debe. Ojalá y puedan apoyarme con el reporte.
11: Tal parece que tiene tienen que dejar todos los montones al final del trabajo, ¿eh? Eso no está.
1: Sí, oigan, yo creo que sí tiene que pensar en algo para la no neta, estar dejando así a medias los reportes, ¿no?
0: Sí, oigan.
1: Sí, la neta sí, hay que echarle más pilas a eso, amigos del municipio.
11: Oye, Arely,
3: ¿cómo
11: se me antojaría un pescado para así bien rico a la veracruzana?
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1: Llévanos, que aquí vamos estrenando camioneta.
11: Ya viste la una.
1: Llévanos.
11: Oye, la una, en el centro histórico.
1: Sí cabemos. Cabemos,
4: ¿verdad? En el centro.
1: Ándale, Arely.
0: Me subo encuerado, Arely.
1: Mañana. Oye, esta posición se presenta hoy.
11: Si la quieres en el centro.
0: Hay que sacar cita, dice.
3: Más tarde voy a ir a celebrar el cierre del ciclo de una gran historia.
11: Oye, Leona, ¿cuándo cerraste el ciclo y tú, Tomás?
1: Yo ya cerré varios ciclos. Cintia,
3: me faltan dos.
0: Ya se cerró el ciclo por cicatrización, dice.
1: Sí. No, ya se cerró por corte. Sí. Y otros ciclillos que cerré y medio X.
11: Se me está haciendo el ciclo.
4: Unos ciclillos.
1: Sí, unos ciclillos.
3: ¿Cuáles son como son?
1: Sí, pues, ¿qué te digo, amigo?
0: Los pedillos que traigo.
3: A veces hay quien le toca la suerte. La suerte de estar con uno.
1: Exacto.
4: A ver, y luego, pues, ya. Sitio, ¿eh?
1: Y luego ya, pues, se ven desuertados.
4: Cerrando ciclos. Ay, no, es que yo estoy abriendo ciclos.
1: No, yo ahorita ya, gracias a Dios, ya no quiero abrir ningún ciclo de esos. De esos no.
0: Se abre y se cierra.
3: Es que a ti te lo abre.
11: Hasta llegar al abismo.
1: Profundo y negro de mi tristeza. Hasta llegar al abismo profundo y negro de mi tristeza.
0: Me boquea de repente nada más.
3: Mejor negro no, mija, no. ¿Cómo que negro?
1: Pues bueno, o sea.
0: Medio sucio.
1: Negro como mi negra conciencia.
4: ¿Puedes mandar ya corte?
0: Así. Sacorte.
11: A ver, Jack.
0: Sacorte. Son las 8.
1: Jack, vámonos a corte.
0: 8:31.
1: Bueno, muérete, pues.
0: Bájate al agua, pues.
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0: semejante.
1: Oye, oye, oye.
2: Bueno, más reportes, pues.
0: Sí. Oye, acá dice, buenos días. Solo para reportar que seguimos sin iluminación. No han venido a conectar los cables que cortaron. Son dos lámparas, las que están afuera de mi casa y la de la esquina en Fraccionamiento Villas del Sol, calle Avenida del Sol, naciente 411. Ahí va con fotografía.
1: Saludos, Milda. ¿Qué pasó?
2: Mándamelo.
3: Buen día para reportar de nuevo estos baches. Hace un año se reportaron varias veces, pero nunca los arreglaron. Es en calle Netzahualcóyotl. Toda es la colonia Ampliación Rosas de Tepeyac. Las personas ponen escombro. Cada día se pone peor. Okay, déjame terminar. Ah, sí, está feíto. Dice, bueno,
0: ahí les iba a pasar audio, les pasó.
3: Okay, buen día para reportar a los del demand de usted.
1: ¿Por qué?
3: Porque nomás puro cotorreo.
1: ¿Otra vez? ¿Otra vez?
3: Bueno, ya decía, lo habíamos leído ayer, ¿verdad?
0: Sacorte, pues.
3: Dice, buenos días, una pregunta para el Chacal.
0: ¡Hombre!
3: ¿Por qué no estuvo ayer en el programa de Cristo?
0: No puede ser.
1: ¿Dónde andabas?
3: ¿Por sí, por qué?
0: Es que a veces no hay con qué, entonces...
1: Ah, es que tiene trabajo.
0: Sí, ayer. Oye, ayer, déjenles digo rápido, ayer fui al mercado de Analco, fui a hacer un reportaje. Cuando puedan, vayan a visitarlos, no, porque la verdad es que sí está muy solo, casi nadie va y pues compra ahí.
3: ¿A cuál?
0: Al mercado de, el que está ahí en Analco, por la iglesia de Analco.
1: Yo vi un reporte tuyo de allá también.
3: De Analco.
2: Por Elisario Domínguez.
0: Ajá, Elisario, ajá, antes de llegar al jardincito.
3: Hay un mercado.
0: Sí, es muy antiguo.
3: Ya sé.
0: Y cuando puedan, vayan y visítenlos, hay algunos detallitos ahí, pero de que está solo y todo eso, pero cuando puedan, necesiten, vayan ahí.
3: Oye, fíjate que yo iba ahí con las costureras, hay varias costureras muy buenas. Ajá. Pero sí estaba medio olvidado, ya estaba como que ya no le estaban dando mantenimiento. Y la otra, como que había días en los que abren y no abren.
0: Ajá, sí, como
3: que dices
0: tú, bueno, pues ¿qué pasó aquí?
1: Oye, Tomás, te felicito por tu reporte, está muy padre.
0: Sí, no, verdad, es que a veces sí hay cosas que se olvida uno a la gente y pues ya no llega y piensa que están cerradas las cosas. Pues cuando puedan, vayan, visítenlos y pues consuman, la neta. Órale. Consumen local.
1: Consuma local.
3: Dice, tenías un audio, ¿verdad?
0: Sí, ahí se lo mandé.
3: Ahí te baila.
4: Buenos días, Michoacán. Hay tu favorcito, una gente de debilidad que esté todo el día, si se puede, ahí afuera de la caminera, porque los geriondos que se apoderaron de ir de la caminera, ahora que la están arreglando, ahí se la pasan formados afuera y hacen un traficante de la fregada.
1: Hay un caos.
4: A ver si les pueden hacer eso, que todo el día estuvieron la gente ahí para poderse ir, porque es un peligro de la pasión, se da que nada más porque se aferran a estar ahí.
2: Un relajo ahorita en las mañanas, como si...
0: Eso sí,
4: ahorita la gente llevárselos.
1: Sí. No, sí, es un caos cachote ahorita, ¿eh?
3: Sí, ¿qué podemos hacer con eso?
2: No, pues hay que decirle a Chuy Rivera que mande ahí a alguien a que evite que esto suceda, porque sí, ahí, cuando vienes de Francisco Villa, de acá del aeropuerto a la caminera, para dar vuelta ahí para continuar por Felipe Pescador, híjole, se hace un tema.
3: Oye, Arely, no seas malita, ¿nos pasas el link?
5: Sí, deposita.
3: De la comunidad. Oye, ya todo quiere.
0: Me pasas tu cuenta.
3: Ya después de que dijimos que vamos a ser mujeres mantenidas por un hombre cachondo, ya todo quieres.
5: Pues sí, pero mientras llega hay que generar dinero.
3: Sí, es cierto, no comemos aire, amiga.
0: Ahorita ahí me pasan el link porque me lo están pidiendo acá, ¿eh?
3: Quisiera saber en dónde estarán los hediondos que ganan miles en las plataformas. Oigan, eso no lo puedo decir, no sean tan groseros.
1: En las plataformas,
3: ay, no.
1: Ya quedó claro, aclarado, ya.
5: Ya se los envié, compañero.
3: Gracias, Leona, buenos días, para pásame el link, por favor. Yeah. Ok, le estoy poniendo ok porque no quiero que se me pierdan los mensajes. Muy bien, y ya me llegó el link, ¿ok?
1: Antes, ¿eh?
0: Muy bien,
3: copiar. Y luego dice, discúlpenme, ¿podrían apoyar? No sé quién, con quién dirigirme. ¿Saben? Vinieron a tirar un perro muerto en un costal por la calle Tulipanes de la colonia Valle Verde. Es pasada de estudiantes, no les miento. Ahorita con el calor está muy feo, por favor. Muchas gracias, ayúdenme. Sí, recogen perros.
2: ¿Quién lo recoge? Mandárselo a...
3: Hilda,
2: ¿no?
3: Sí, va.
2: Ahí
3: estoy aprendiendo.
0: Oye, Arely, que les digas que para qué es el link que les mandamos.
1: No, es el que...
0: Oiga.
3: ¿Qué es el que está pidiendo?
0: ¿Para qué piden?
5: ¿Para qué?
1: No, para la página azul, ¿eh?
5: Es para el OnlyFans de la Leona.
3: ¡Ah! ¡Está hermosa!
5: Y le voy a decir algo. Si usted se quiere suscribir, mándele mensajito.
3: Primero conmigo.
1: ¡Ah, caray!
5: Le voy a pasar el número de cuenta.
1: Mira, representante. La manager.
3: Sí, ya tengo ahorita, ya tengo portafolio, ¿eh? Ya no necesito tener Only. paso las fotos directas por WhatsApp.
5: O sea, usted puede decir, quiero ver el dedo del gordo.
1: Ay, chiquita. Sí.
5: En el OnlyFans.
3: Quiero verle...
0: Una foto con Shakira.
3: Ah, foto todo con Shakira. Depende de lo que usted me quiera ver y ahí vamos cobrando.
1: Órale, va, ándale. Va.
3: Areli Chávez ya tiene la tarifa.
5: Sí. Sí, bien que te gusta.
3: Oye, dice, buenos días.
2: Lo bueno es que ya las mamás dejaron a los tomates en la escuela, ¿eh?
5: Qué bueno, qué bueno. Oye, acuérdense que es mes de septiembre. Y en este mes de septiembre trae todo un outfit.
1: Oye, para ¿verdad?
3: Les digo algo, me da mucha risa cuando decimos eso, o u otras cosas de que, sí, claro, la pose y no sé qué, porque soy tan mala para eso. No he hecho mi fans, fuera.
5: No, así no me gusta.
0: Oye, sí, cierto, ¿eh?
3: No he hecho OnlyFans porque realmente batallo para posar.
2: Oye, si quieren ver tu dedo gordo del pie izquierdo con la uña pintada de una bandera.
3: ¡Ay, qué hermoso!
0: Oye, okay. Déjenles confirmo algo rapidote.
5: A ver, échenme.
0: Muchos piensan que la leona en persona es así como en la red, pero la leona es bien penosota, no, bien calmadilla. Sí. En persona, neta, de verdad.
3: Soy penosa,
0: sí, cierto. La neta, sí.
3: Oye, pero déjame decirte algo, Areli, o sea, claro que con la gente de confianza soy bien suelta, con mi familia también, pero fíjate, a veces voy que a hacer mandado y en una ocasión me paró un muchacho con su familia y yo iba con mis hijos y lo me dice, ¿qué onda, León? Aviéntate un albur, y yo, no, y luego el morro, ¿qué onda, León? ¿A poco? No, vengo con los niños, mijo, o sea... Sí, hay cosas que sí me dan mucha pena. No lo haría como así tan abierto como en la radio. ¡Ah! ¡Qué hermoso!
1: No, sino capaz de
6: que. Órale, no me aburries, que yo soy una dama y sí tengo partiendo el hocico,
3: Sí, luego la gente piensa que soy así. El Only es privado, pero sí ando batallando poquillo. Necesito un buen fotógrafo. Un fotógrafo que me diga, ábrete así, acomódate así, pon el brazo así.
1: Así como el DiCaprio cuando dibujaba.
3: Ajá, sí, ¿no? Sí, porque yo no soy muy mustia.
0: Ando rehusada.
5: Oye, acá ahora están diciendo mustia, que sí, tus varices, las varices de la leona tienen descuento.
0: Esas son más caras.
3: No, son más caras porque vengo de un proceso muy delicado y caro.
2: Porque casi incluyen...
3: Exacto.
5: A ver, aquí no hay descuento, trombo. ¿Eh?
2: Oye,
5: no
2: descuento. Son más caras porque casi incluyen la trombo.
3: Sí, exactamente, exactamente. Además, hay otra cosa. Aquí no nos gusta que anden regateando, ¿eh?
1: No.
3: Lo que es.
2: Lo que hay, hay. Eso es lo que hay.
3: Eso es lo que hay.
0: Si no cae el pago, no pago nada.
3: Buenos días, excelente trabajo están haciendo respecto a las aplicaciones. Entonces tengo entendido también que yo puedo recoger pasaje en la calle. Ya estoy pagando licencia y estoy pagando replaqueo. ¿Me da derecho? Ay, no. Ya deberías de darme mejor un número para que marquen directo, ¿no?
1: Está bien difícil ya la situación.
3: Sí, ya se está
5: muy para que aclare todas las dudas.
0: Sí, claro.
5: Oye, dice por acá, no sé si por ahí, por medio de su programa, pueden informar o por lo menos decirle a AMD que contesten el teléfono, porque lo descuelgan. ¡Hala! Yo quiero saber el costo de un contrato de agua y saber si tienen convenio. Muchas gracias.
1: Y ellos como en otro video, ¡AMD!
0: ¡Ay, Sancho!
3: Areli dice, yo quiero verle el pie a la leona.
1: Venga.
3: Ahí. Pero el pie...
1: El piedorro.
3: ¡Sea groseros! Como en cuanto sale, dicen.
5: Mándame mensaje.
1: Ese es el caro, es como el índice.
3: Sí, no podemos dar tarifas porque luego ya sabe, gente envidiosa va a querer cobrar lo mismo.
0: Claro.
3: No.
0: Dice acá que prestes el link de... del OnlyFans. Ah, bueno.
3: No, si yo me da cosas
5: aquí. Oye, Cintia, ya vamos a ir planeándolo, ¿eh?
3: Sí, ya.
5: Ahorita necesito para unas deudas.
3: Sí, yo también.
0: Dice, ¿cuánto
2: si
0: por...?
2: Si quieren, mandamos a corte para que lo vayan planeando.
3: Sí. Yo necesito alimentar niños.
0: ¿Qué cuánto por las anginas?
1: Hasta allá.
3: Sí se me ven, la campanilla también. Si quieres, pues también lo puedo
2: ver. Más o menos te hundes de una...
3: Oigan, no les he contado. Que hay ocasiones en las que ronco, y yo ronco generalmente. Y cuando estoy con la boca abierta, ronco tanto que amanezco con la campanilla hinchada. Nunca les he platicado eso.
1: No.
3: Me cuelga hasta la lengua.
0: A mí también.
3: Me topa en la lengua la campanilla.
2: ¿Eso también está incluido en el OnlyFans?
3: ¡Claro!
2: también.
5: Sí, sí, que no, le... eso no
0: una foto
5: incluido.
0: De la que me cuelga, sí, dice.
5: No, eso no está incluido.
0: Ahí está la
5: Leona. Ahí es más cobro. Te digo que todo conmigo porque la Leona todo dice que sí.
7: No, yo, no. O sea, yo pago tomando la foto donde usted quiera. Ay, ay, ay. Si va a pagar, yo me tomo la foto. Y si es de la campanilla, también.
0: ¿Y si quiere la que le cuelga a la Leona, pague bien?
7: ¿Ah? Oiga, van a pensar que soy travesti. No, no, no, no, no. No, no. Sí, no, sí, mujer.
5: La
7: nací mujer.
2: Nos hace pensar.
7: No, nací mujer con voz de vato, nada más. ¿Okay? Gracias.
0: Y se le sale una patita de repente,
7: sí,
0: pero.
7: No, no. La colita de. ¿Se acuerdan de la película de que tenía una colita un mono?
0: No, sí.
7: Ay, no. El de amor ciego. Ay, qué hermoso. Pero bueno, si no la ha visto, véala. Vámonos al corte.
0: Vámonos
7: por favor.
0: Esa corte,
2: no, por
0: favor. Esa corte, dice que te
7: cansa. Pero últimamente andas muy de genio, Nahum Serrano.
0: No.
7: Todo viene en casa, todo viene en casa, ¿o qué? Ya ni hablas, ya ni cotorreas.
0: ¿Con quién
7: ya
0: estás
7: nada,
0: hablando?
7: Sí, ya nada.
5: Aquí está la ley.
7: Aquí está la ley y el orden. La ley y el orden.
0: El látigo.
7: No, porque hay días que es muy suelto.
0: ¿Se dan cuenta cómo cambia la cosa?
7: Y uno tiene que decirle ya, vamos al corte.
2: Es un personaje.
7: ¡Ay, ay,
5: no! No te creas, mi amigo Nahum es una persona muy seria.
7: Sí,
5: Solo interactuando.
7: Además, yo dije que andaba de genio ahora. O sea, no que hace otras cosas.
2: No, para nada, mija.
0: Órale.
2: Bien.
0: No que lo cachetearan. Órale, mi chacal.
7: Órale, mi chacal.
0: Ay, dice, abonos chiquitos para las fotos de la Leona.
7: Ay, corazón.
0: No, chiquitos. Ay. Vámonos a corte.
7: Sacorte.
0: Amiga, son las 8:48. ¿A quién demande usted? Regresamos.
7: Sacorte.
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0: Oigan,
1: ¡detenenla!
2: Oye, adoviérnate.
0: Apacíguate.
1: ¿Qué rollo?
2: Bueno, tenemos...
0: Antes de que empiecen, déjeles digo quién está creciendo.
3: Ah, caray, ay, ay, a ver.
0: Les voy a presumir.
2: No nos asustes.
0: Anda creciendo Provedusa.
3: Ah, sí.
0: Así es. Provedusa.
1: ¿Creciendo?
0: La sucursal, sí, la sucursal de La Salle, de horario 8 de la mañana a las 12 de la noche y los domingos de 9 de la mañana a las 8 de la noche. Están remodelando, están remodelando el hospital forestal para ofrecerles más y mejores servicios. Y aparte, próximamente tendrán la apertura de la nueva tienda La Pet Shop.
3: Oye,
0: 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Así que, pues, espera muy pronto porque pues va a estar ahí a un costado de lo que es el Super Mezquital. Órale. Ahí va a estar Provedusa para que aprovechen. Están creciendo, sí, están creciendo.
3: Saludos,
0: bien.
3: Chicos.
0: Provedusa.
2: Dice...
1: Chido.
2: El problema con la licencia tipo C no es el costo, sino que esa licencia es para servicio público. Nosotros no somos servicio público, somos de servicio privado y ejecutivo. Aparte, al portar nosotros esa licencia, si llegamos a tener un accidente, el seguro se invalida. Nuestro seguro que traemos para plataformas solo son válidos con licencia tipo A.
1: No. Puedes traer la licencia tipo C en un carro particular y esa te va a servir. No es que no te la vayan a valer en el seguro.
2: Okay.
1: Es una licencia de mayor valía, pues.
2: Claro, de mayor rango, amigo. Leona, buenos días. Hola a todos los muchachos. Un rato para Naum, dice. Inviten al tipo S que le dio la conferencia de prensa el día de ayer para aclarar todas sus preguntas.
1: Ah, ok, que invitemos al secretario general de gobierno o a Rafael Valentín.
3: El de movilidad.
2: Ok, eso están pidiendo.
1: Lo voy a invitar a ver si quieren venir.
3: Por favor. Sí.
2: Dice, ¿cuánto por ver a los pitufos en los hongos de los pies?
0: ¿Ah? ¿Ofrezcan?
2: ¿Quién la pitufa? Ay, a mí ya me dan ganas hasta de hacer ¿cómo se dice? ¿Cómo se dice cuando vas aumentando de precio?
3: Ay, Dios.
0: Subasta. Sí, claro.
2: Tenemos audio.
0: A ver.
4: Oigan, hermosos, ¿qué está pasando? De pronto tienen siempre la radio, que la campanilla, que les tengo una propuesta.
3: A ver.
4: Vamos a ganar de los OnlyFans. Dice yo lo que vamos a hacer. Vamos a hacer una subasta. Vamos a subastar los opiniones que manda usted. Y entonces, con lo recabado, lo vamos a dividir entre los locutores. ¿Sí? Esto va a ser sacar una fortuna. De entrada, me dice cuántas personas van a estar dispuestas a pagar por una cenita con el gente. Y ya después de la cenita, que el café... con lo que se ve, con el señor Naum, con todo respeto, señor Naum, pero pues usted también tiene su pegue. Y ya nos olvidamos de
3: que
4: o sea,
2: no me causó tanta gracia.
4: Aparte, todos los discursos quedamos súper felices y obviamente cuando nos empezaríamos a notar de manera inmediata. Dígame, ¿dónde? Pues,
3: venga, señor.
2: A ver. Primero, ¿con quién elige?
5: Sí, ¿con quién quieres ir a cenar tú, chula? Sí. ¿Verdad?
2: ¿Con quién elegirías ir a cenar?
3: Imagínate la Arely con el Jerry.
1: Lo que es el emprendedurismo, lo que es el emprendedurismo.
2: ¿Con quién te gustaría cenar? ¿Con Tomás Salas? Sí. ¿Con Serrano?
3: Dijo que con el gente, ¿no?
5: El Armandito Arely, también entra Armandito.
2: Arely, bueno, Cintia.
0: Shakira.
2: Shakira no está.
0: Shakira no.
2: Chelly. Armando. Uh-huh. Lili también.
3: Lili,
2: porque
3: sí,
2: no.
3: también.
2: Digo, puede ser con quien usted quiera, Hombre, mujer o quimera.
3: Órale, quimera.
0: Hay quimeras también.
2: Oye, no estaría mal, fíjate. Ahora, estaría padre hacer como una recaudación. Fíjate que sí, deberíamos de hacer como recaudación de algo exacto para ayudar a alguien y que sea como el salir a una cenita, un café, platicar y órale, ya pagó su cena y esa lana va recaudado.
3: Yo le pagaría, pero a su cena, Leonardo.
2: A mí llévenme los tacos de tripas.
1: Mira, está.
3: ¿Qué? Como quieras, jalo.
0: Unos de maciza, dicen.
2: Sí, se me antojan. Dice, bueno, si es para todos, para preguntar. Bueno, si es para todos, para preguntar si saben si aún hay descuentos en las licencias.
3: Ah, caray.
2: Ándale, Naum.
3: Creo que ya terminó.
2: Ya, pues.
1: En las del chofer, sí, ahorita, para los trabajadores de las plataformas, las otras, no sé, ahorita le pregunto al Mac.
3: Que... Eduardo,
0: ahí les mandé audio poderosa.
2: Sí, ahí va.
0: Ok.
6: Buenos días, chicas. Ay, por favorcito, un agente de realidad que esté todo el día. Si se puede.
2: Ya no lo mandaste, chacal. No, tú también. Aquí.
0: A ver. Pues es que me manda dos, mira, ahí lo dice.
1: Quedan dos minutos de programa, carnal.
2: Algo por acá.
1: Y mandas
2: otro.
1: Mensajes que ya mandamos. Y
2: ahí va.
7: No, muy bien, en esas estamos yo con el chacal de Tomás Salas. Gracias.
3: Eso es amor.
0: Pero cómo me
1: canta. Ahí está el primero.
2: Ya te vi futuro.
0: Ahí está el primero.
2: Oiga, conmigo. Dice, no se puede ser con una chica porque pues uno nunca sabe qué pase después del café.
1: No. Pues, bueno,
2: también
1: cierto.
2: Peligras con las chicas.
0: Eso ya es aparte. Ya viendo el asunto.
1: Eso es cierto y tiene un costo extra.
2: Claro, ahí va.
8: Buenos días, ¿cómo están todos? Yeah. A mí en lo personal me gustaría una plática con el señor Nahum Serrano.
2: Falta todavía mensaje, dejemos escuchar para que. Es que nos emocionamos. No,
3: oye, de verdad.
2: Yo me preocupo, la verdad. Ahí va.
8: Nahum Serrano me parece que es una persona muy inteligente y aprendería muchísimo. Así que, sí. Pues si es así, pues yo me registro para apuntarme con el señor Raúl Serrano. Ajá. Perdón, Nahum Serrano y para una plática interesante.
1: Ándale. Tengo una plática muy interesante.
2: Una plática interesante.
5: Mire, la plática interesante va a ser antes de que se pueda hacer.
1: Cultura.
5: Ven, Lili, vamos a platicar.
3: Ya se oye esto.
2: Lili, todo sea por los niños.
1: Todo sea por los niños del CIS.
2: Sí, todo sea por los niños del CIS. Tranquila.
0: Por mesa.
2: ¿Eh? Tranquila.
5: Sí, por los niños del CIS.
0: Acá dice que no se hagan negros de las plataformas. Dice, bien que saben que no pueden recoger gente en la calle, que no salgan con la tangente. Dice, son por aplicación y aún así, ¿desde cuándo se paran sin querer, por querer seguir gente en la calle? Con la frase de, oiga, ¿quiere taxi? Soy de plataforma y ando hambreado. Ah, no, oiga, ¿qué le pidieron?
1: Cálmense.
0: Quédense.
2: Oye, dice, yo con el Cente soy travesti.
0: Ay. Ah, bueno.
2: ¿Todo sea por los niños del DIF?
3: Es que, oye, sí,
2: los niños del DIF.
3: No me canso con la pajarita, ahora voy a dar a...
2: Dice, ¿qué tal? Buenos días, saludos a todos. Hoy no hay nada que reportar, más bien felicitarlos por el programa. Buen día y estamos al pendiente del chisme. A disfrutar la risoterapia. Gracias atentamente, César.
3: Gracias, César.
1: La pasamos muy chido aquí, la verdad, las cosas. Sí. Y buscamos además resolver un poquito lo que sucede.
2: Tengo un audio ya para irnos.
9: A ver. La plática la dejamos para después. Primero lo interesante.
0: Tranquilo. Hay que accionar. Pues cálmense.
2: Primero lo interesante.
3: Quieren lo bueno.
0: Oye, dice que el Lonely lo dejen para después, que si armamos una plataforma que se llame Le Muestro a Usted. Armen el grupo de una vez.
2: Le Muestro a Usted.
5: La colecta se va a hacer para los niños del día.
0: Sin cara.
2: Dice Leona, buenos días para todos. Este Nahum Serrano es todo un loquillo rompecorazones.
5: Qué hermoso.
1: Me gusta esa palabra. Loquillo.
2: Loquillo rompecorazones, amigo.
5: Oye, Tomás.
0: Dígame.
5: Tomás, tú que estás ahí, pregúntale, ¿qué opina?
0: A ver, Lili, hay entrevista para ti, Lili. Tenemos entrevista.
5: ¿Qué opinas? ¿Qué opinas, Lili?
1: ¿Qué va a opinar? La hermosa Lili es lo que va a opinar.
0: A ver. Que hay amor para todos, dice así. Amor para todos. Y se anda pintando. Y se está pintando ya ahorita.
3: Ya.
5: Fíjate que el que dice, yo ni me preocupo.
3: Se está pintando para el besito, ya se va.
2: ¿Para qué preocuparse, hombre?
5: No, te preocupes, no, también hay alguien más.
2: Amor es con
0: Lili. Dice Lili.
1: Amor es compartir. Yo he escuchado en las tardes.
0: Oye, dice Lili que también ella está en la oferta para la cena, entonces no hay problema.
2: Claro. Amor es compartir. Y si se hace de corazón para el DIF, más.
0: Claro, sí.
5: Oye, beso de cuatro.
0: En cuatro, digo.
1: No, ya, tranquilo.
0: Oye, dice
1: acá. Acá viene descosido.
0: Oye, dice acá que el Cente es hermana, dice que no se haga. A mí no me engaña.
1: ¿Cómo?
0: El Cente es hermana, dice.
2: ¿Por qué hermana?
0: Pues no sé, si el Cente es hermana. Que no se haga.
3: Yo tengo muchas mujeres.
2: Hermana. Que eres como cristiano, mijo. Que tu religión no te lo permite.
3: Díganle ustedes, compañeras, eso hace que soy cristiano. Ustedes como me conocen. Soy cristiano para ustedes. Para ustedes. Monaguillo y...
5: Eres cristino.
0: Atalayo.
5: Eres cristino, mijo. Mormón, quizá.
3: Traigo el diablo adentro.
2: ¡Ay!
0: A corte, pues.
5: Ya nos vamos.
0: Ah, sí.
1: Gracias.
5: Gracias, Nahum Serrano. Quédese aquí en @FM.
0: Chacal. Vida Romántica se quedan con Johnny Medina.
1: Leona.
2: Oye, llegó un audio, tengo que ponerlo.
10: Antes. Oigan, abrimos la caja de Pandora, se dan cuenta que al final era lo que todos estábamos buscando. Pues hay que ponerle fecha y hay que hacer que esto sea una realidad.
1: Primero, su
10: y de todos.
1: Abrimos la caja de Pandora.
10: Bueno, se organiza que se va a hacer con la recaudación. Y bueno, pues sí es cierto lo que dice la señora, el señor Naut, muy inteligente. Tiene una plática muy buena. Y pues. Hay que hacerlo de manera profesional, o sea, con todo el respeto de la señora Lili y de todos a los que le quieren respetar.
3: Oye, ella nos conoce bien.
1: A todos nos conoce muy bien, ¿eh?
2: Bueno, la poderosa se queda con nosotros, hoy es jueves cachondo.
1: Hijo de su...
2: De infieles, tenemos una historia.
1: Oye, ¿y si has presentado historias de las que habíamos platicado? Del municipio.
2: Mi pecho no es bodega, bebé.
3: Ahí están.
2: He contado hasta de la que se le quebró el pie en un hotel y que...
1: Sí,
2: el marido fue con todo y ambulancia.
3: Esa sí es un político.
2: No quiero decir quién es.
1: No, pero no lo digas. No,
2: ¿para qué? Todo es anónimo.
3: Ay.
2: Oye, ¿y no te acuerdas de una señora que nos hablaba, Cente, y que nos decía que también andaba con una persona de poder acá, chidote? Ella nos hablaba en vivo,
3: exactamente.
2: Y nos contaba que tenía un querido mecánico, un jovencito a quien le pagaban la universidad. Digo, le pagaban porque todo. Pues el dinero salía de su marido, ¿va?
1: Y ellos, además, hoy ya es licenciado.
2: Sí, y ellos tenían encuentros íntimos en el puente de Analco.
3: ¡Ah, Simón!
2: Y ella lo decía al aire con su voz.
1: ¿Lo contaba en vivo?
2: Sí.
0: Ahí en el puente.
2: Se filtró ese audio.
1: Testigo de eso.
2: Pues sí, fíjate. Nomás para ver qué decía.
1: Tanto
2: curioso. Pero bueno, ahí está.
1: Cente, gracias.
0: Buenos aplausos.
3: Nos vemos.
1: Armando, gracias. La hermosa Lili, muchas gracias. Gracias a nombre de todos los que hacen posible el Demande Usted Todos, por supuesto, bajo la dirección general del licenciado Joel Zambrano Luján. Le deseamos que tenga usted un excelente jueves. ¡Feliz día! ¡Felices todos!
11: La inseguridad. El bache.

0: pueblo. Hasta la próxima. 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

0: Muy buenos días, qué gusto saludarlos en esta mañana. Comenzamos ya casi fin de semana y por supuesto te damos la bienvenida a Siempre en tu Vida. Quédate con nosotros, el día de hoy tenemos un gran programa y comenzamos este 3 de septiembre con un buen café, con una sonrisa, pero sobre todo también con esa energía que te va a ayudar a hacer tus actividades de una mejor manera. Comunícate con nosotros, ya está Emily en controles con nosotros a través de nuestro WhatsApp 618-302-1045 y también me daría muchísimo gusto recibir tus llamadas a través del 340-1645. Detrás de este micrófono te mando ese guiño, ese abrazo y ese apapacho. Tu amigo Johnny Medina, quédate con nosotros. El día de hoy tenemos grandes temas de interés, secciones, contenido y demás. Así que, ¿qué te parece si comenzamos? El día de hoy, para el despertador de esta mañana, les traigo una canción que está muy estilera. Llega, Abre tu corazón. Es una icónica canción de la banda mexicana de rock, de su idioma de rostros ocultos. Esta canción fue lanzada en el año de 1989 como parte de su segundo álbum de estudio que lleva el nombre mismo. Así es, dentro de esto es una consolidación de la materia que marcó un punto de inflexión y consolidación definitiva para la agrupación surgida en Guadalajara, posicionándose como la cena del rock. Así que comenzamos. Esto es Siempre en tu Vida.
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1: Estamos de regreso y continuamos con más en Siempre en tu Vida. 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Nos vamos con el romanticismo. Llega Arjona y esto es Desnuda.

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0: 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Es momento de ojear lo que todos están comentando en la revista de la semana. Estamos de regreso y continuamos con más. Déjenme decirles que el día de hoy nos vamos con las revistas de la semana. Sin duda alguna, grandes atractivos que tú no te puedes perder en nuestro hermoso Durango. Así es, llega el coloquio internacional Camino Real de la Tierra Adentro. El día de hoy precisamente pues se llevó a cabo. Sin duda alguna, son grandes atractivos que tú no te puedes perder, pero también un sinfín de actividades. Y del 2 al 6 de septiembre se estará llevando a cabo la presentación de banda de música de la tercera región militar, así como también el día de hoy presentación de la banda de música excesivamente, concierto de música contemporánea, crónicas de los hombres sin rumbo, obras de Miguel Ángel Busiaga, esto va a ser en el Teatro Victoria y aquí si tienen cosas de recuperación de 100 pesos. También nos vamos el día de mañana, va a haber un curso de estructura braille en la sala de invidentes de la sala de la Biblioteca Central Pública, licenciado José Ignacio Gallegos Caballero. Eso se va a llevar a cabo en punto de las 9 horas. Y para el sábado 5 de septiembre llega el arranque del taller ilustrativo Imago, que imparte Jonathan Gon, donde se lleva a cabo en el Museo de Arte Moderno Guillermo Ceniceros a las 16 horas. Así que no te puedes perder todos los atractivos que tienen para ti. Y también viene uno de los festivales más importantes, porque la espera ya terminó. Ya está abierta la venta de boletos preferentes para el Festival Revueltas 2026, donde viene, mira, vámonos con la cartelera. Sin duda alguna llega Kalimba este 6 de octubre en punto de las 20 horas en la Plaza Cuarto Centenario. Sin duda alguna, uno de los atractivos más importantes, y ustedes pueden escuchar música aquí en Vida Romántica, llega Nietzsche Hinojosa y se presenta este lunes 12 de octubre en punto de las 20 horas. Así como también, si eres amante del rock, va a estar esta banda Enjambre el 15 de octubre a las 20 horas en la Plaza Cuarto de Centenario. Y llega también Despechadas, un tributo a Rocío Banquels, Prisma, Denis de Calá y otras artistas que tú no te puedes perder el 17 de octubre. Grandes atractivos. Eso fue la revista de la semana.
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1: Ya estamos de regreso y continuamos con más a través de Vida Romántica 104.5. 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Nos vamos con más y ahorita regresamos. ¿Quieres saber qué viene en el rincón romántico? Vamos y ahorita volvemos.
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1: Así es, y nos vamos con El Rincón Romántico. Llega por tu amor. Eso es Carlos Rivera, una versión acústica de un clásico duranguense. Así es, lanzada el 14 de agosto del 2020 como parte de su proyecto Si Fuera Mía. Así es, El Origen es una composición original de José Lugardo del Toro y Eduardo Urbina, convertida en un clásico del duranguense, como te lo comentamos. El proyecto Si Fuera Mía de Carlos Rivera grabó este disco acústico a voz y guitarra durante el tiempo de confinados en el año 2020. Justo cuando estaba la pandemia, pero una canción que lo envolvió, que la hizo suya, dándole ese romanticismo. Así que nos vamos con esta canción de Carlos Rivera, Por Tu Amor.

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1: 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Nos vamos con más música y ahorita regresamos.
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1: Ya estamos de regreso y continuamos con más. Oigan, déjenme decirles que la parte bien importante aquí es nuestra comunicación con los hijos. Sin duda alguna, en Bienestar Familiar siempre nos preocupamos por la comunicación asertiva, por qué les hace falta a sus hijos, por la conexión. Y justo también es en esta temporada de regreso a clases, pregúntale a tus hijos qué es lo que les gustaría que en este caso fuera el apapacho para el desayuno, para el sándwich, para la hora de su recreo y demás. Porque muchas de las veces, créanme, que eso es lo que más uno ve y siente la papacho de mamá, justo cuando ya está sacando su refrigerio, mándale incluso hasta si puedes como esa notita, ¿sabes? Porque la parte importante del amor de mamá, sabemos que tu mamá eres 4x4, luchona, que estás con el hogar, que incluso a veces con el trabajo, con los hijos y demás, pero también reconocer el trabajo de mamá, que es pieza clave para tu papá que nos estás escuchando y que dices, ¿también le puedo ayudar a mi esposa? Claro que sí. La fusión en conjunto y el hacer un equipo en familia es parte principal, por eso esas claves que son importantes para en este regreso a clases, pero la comunicación y la conexión en familia, que son un lazo importante. El primero es el poder tener una comunicación y un diálogo en pareja. ¿A qué me refiero? Esposo y esposa. Eso va a facilitar mucho las tareas en cuestión de la familia. Y si el papá también te puede ayudar con algo de los hijos, es esencial. Nos vamos con la segunda recomendación. Es el poder disfrutar esta parte del poder llevar a los hijos a la escuela, el prepararles el desayuno, y sobre todo también la número tres. Dales ese apapacho que nunca puede faltar antes de que se vayan a la escuela. Eso va a hacer que tu hijo se vaya motivado o motivada. Y la última recomendación es sonreír, pero sobre todo también que los niños te vean sonreír, mamá o papá, porque a veces te ven como un poco abrumado, y los niños siempre sabemos que son como esa esponjita que va a estar preguntando todo. Así que ponlos en práctica y me dices cómo te funciona. Nos vamos con más y ahorita regresamos.

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1: Estamos de regreso y continuamos con más. 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Nos vamos con más y ahorita regresamos con la biografía musical.
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1: 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Estamos de regreso y déjenme decirles que nos vamos el día de hoy con la biografía musical. Son las 10 de la mañana con 21 minutos y se está desayunando, muy buen provecho. Amantes y apasionados y fans de Mon Laferte, el día de hoy es el turno de conocer su trayectoria, cuyo nombre real es Norma Montserrat Bustamante Lafarrete. Es una cantautora chileno-mexicana, nacida en Viña del Mar el 2 de mayo de 1983. ¿Sabías el nombre completo de Mon Laferte? Pues sí. Todo mundo tenemos esos nombres que no nos gustan, pero ese era el nombre completo. Sus inicios lo marcó a partir de Viña del Mar junto a su madre, abuela y hermana. Su abuela Norma le enseñó música desde pequeña. A los 9 años ganó un concurso de canto y saltó a la fama en Chile en el año 2003 tras participar en el programa de televisión Rojo Fama contra Fama, siendo la ganadora. Después de su mudanza a México y consagración, en el año 2007 se mudó a la Ciudad de México para reiniciar su carrera, reinventarse y consolidarse como una gran figura de la música. Superó momentos difíciles cantando en las calles y superando un cáncer de tiroides. En el año del 2011 lanzó su primer disco bajo el nombre Mon Laferte, titulado Desechable. Asimismo, alcanzó la fama internacional con éxitos como Tu Falta de Querer, Tormento y Amor Completo, así como su estilo y evolución artística. Tuvo diferentes mezclas en géneros como balada, el pop, el rock, los boleros, los vals y la cumbia. Es una artista chilena más nominada y ahora sí galardonada de los premios Grammys Latinos, y también destacándose como una artista plástica y activista social. Así es, ¿qué te parece si el día de hoy, para recordar esa gran figura de la música, nos vamos con Mon Laferte? Esto es Amárrame.

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Estamos de regreso y continuamos con más. 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Nos vamos con más y regresamos.

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1: Estamos de regreso y continuamos con más. Oigan, ya llegamos a la recta final, pero ya escuchamos un gran éxito de Mentiras, el musical, que precisamente ya se va a estar presentando. Mariana Treviño de la mano con Belinda, en colaboración con Dana, que se hace esta fusión de artistas. Y pues cabe recalcar que Belinda y Mariana Treviño estuvieron juntas en esta producción de Netflix de Mentiras, donde ya se hizo una fusión. Y Mariana Treviño ha sido una gran artista, ha sido una gran actriz de mis favoritas, y yo sé que de ti también, así que ya nos vamos despidiendo. Se quedan con excelente programación musical a través de Vida Romántica 104.5. Gracias por acompañarme en Siempre en tu Vida. Despidiéndonos a mi querida Lili, todavía mañana nos acompañas, ¿verdad? Sí, ¿verdad? Toda la semana, Cheli, si nos estás escuchando, pues disfruta tus vacaciones. Nos vamos con más. Se despide de este micrófono tu amigo Johnny Medina. Les mando un guiño, un abrazo y un apapacho. Se quedan con mi compañera Lorena Portillo. Muy buena música, excelente ambiente y conectándote con grandes éxitos. Nos vemos y nos escuchamos el día de mañana.

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1: Qué gusto saludarles este inicio de actividades. No, ya vamos a mitad de día, ¿verdad? Mitad de jornada. Esperemos que estén muy, muy bien acompañados, obviamente, de, por supuesto, Vida Romántica. Y bueno, pues invitarles a que se comuniquen con nosotros. Antes les saludamos Lorena Portillo en la voz, Lili en los controles técnicos. Y bueno, pues esta mañanita con todo gusto estamos justamente recibiendo su comunicación a nuestras líneas de WhatsApp 618-340-1645. Es línea fija, perdón. Esta es línea, solamente recibimos llamadas al 618-340-1645. Línea de WhatsApp, ahí sí recibimos mensajes, audios, videos, imágenes al 618-302-1045. Repito, 618-302-1045. Si tienen un ratito, un momento en la que puedan hacer navegación por internet, bueno, pues están nuestras redes sociales. Está nada menos que como en Instagram, como Vida Romántica Durango, así nos encuentran. Y también estamos en Facebook, en página como Vida Romántica Durango 104.5 FM, así nos localizan, les dale me gusta a la publicación, y ahí les vamos a estar enterando de cómo pueden participar en una gran celebración mexicana que vamos a tener en las próximas semanas. Va a ser una actividad padrísima, tenemos invitados especiales, se va a poner sensacional. El cupo va a ser limitado, así es que ustedes pueden ser parte de esta actividad que va a estar buenísima. Estamos en los detalles, afinándolos para que ustedes tengan toda la información como debe de ser. 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Disfruta de todos los beneficios que GasPro tiene para ti. 11 de la mañana, 9 minutos, aquí está Pepe Aguilar, esto es Miedo.

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11:20. La banda que vamos a escuchar a continuación tuvo, bueno, pues esta atinada propuesta de hacer un holograma de Gustavo Cerati para sus presentaciones y continuar con el legado de Soda Stereo y su vocalista. Han sido presentaciones en México, tuvieron gira en Argentina, parece ser que van a regresar a México a repetir la experiencia que pues a más de uno le gustó, el hecho de ver a Gustavo Cerati, por supuesto dándole voz a los temas más icónicos de la banda en presentaciones de conciertos. Así es que va a estar muy interesante que están muy pendientes de estas presentaciones. Soda Stereo continúa y continúa con el legado y la voz de Gustavo Cerati, pero ahora en un formato digital, un formato tridimensional, que es justamente estas proyecciones que están haciendo en sus presentaciones. Y ahora los escuchamos. Esto es con Soda Stereo, Nada Personal.

recientemente dio pues mucho de qué hablar la hospitalización de Luis Miguel por, al parecer, temas con su corazón. Parece ser que tuvo una operación. No se ha declarado más al respecto. A quien sí pudieron entrevistar hace muy poquitito es a su hija Michelle, con quien restableció su relación ya de padre e hija. Y ella comentó en esta ocasión, obviamente que le preguntaron sobre el papá, y ella comentó: todo muy bien, gracias a Dios, todo perfecto, está súper bien, descansando a gusto, en verdad todo muy bien. Y bueno, pues siguieron cuestionándole sobre la salud de su papá, y ella solamente comentó que está alistándose para lo que viene. También lo más reciente que se supo de él es que hizo una campaña publicitaria muy importante para una empresa refresquera con relevancia internacional. Y bueno, pues vamos a ver cómo sigue afortunadamente la serie de conciertos, un año de conciertos que se aventó, lo logró sacar adelante muy, muy satisfactoriamente, la gente fascinada con sus presentaciones, y lo escuchamos ahora. Aquí está Luis Miguel, esto es Cuando Calienta el Sol.

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1: Vamos a continuar con un hombre que grabó, compuso más de 600 canciones, tuvo 5 matrimonios, muy enamoradizo, y nos regaló al mundo de la música, bueno, pues grandes canciones como la que vamos a escuchar a continuación. Es nada menos que Armando Manzanero, que bueno, pues la verdad es que no solamente hizo eso, sino también consolidó a la Asociación de Compositores, de Autores y Compositores en México. Además de ser un artista muy completo, ya que no solamente cantaba, también componía y tocaba instrumentos, era músico. Y bueno, pues la verdad es que tras su ausencia, de verdad es, son pocos los autores que pueden tener esta integración de varios talentos. La verdad es que es impresionante cómo sigue vigente su legado, el romanticismo, y este tema sobre todo dio también, fue parteaguas en la televisión mexicana, porque fue parte de una telenovela que también sentó un precedente de hacer una nueva forma de crear las historias para televisión y en telenovela especialmente. Lo escuchamos ahora. Aquí está Armando Manzanero y esto es Nada Personal.

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1: Y ahora escuchamos al originario de Torreón, Coahuila, autor de el éxito de Edith Márquez, Mi Error, Mi Fantasía, entre otros artistas han cantado nada menos que La Banda del Recodo, Valentín Elizalde, Pilar Montenegro, Margarita, la diosa de la cumbia, Vicente Fernández Jr., Garibaldi, Límite, en fin, Jenny Rivera incluso, cantaron canciones autoría de nuestro siguiente intérprete. Él es Bruno Danza y ahora lo escuchamos con Inalcanzable.

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1: Solamente 11 minutos para que sean las 12 del día, 11 minutitos antes de las 12 del día. Y bueno, pues ayer trascendió en redes sociales, en espacios noticiosos, en fin, en todos lados. Dio a conocer, la representación de Sasha Sokol, que, bueno, pues ya se dio el arresto, por algunas horas debo de decir, el arresto de nada menos que Luis de Llano Macedo, quien, bueno, pues cuenta en su haber con dos incumplimientos sobre una sentencia que se giró con respecto a una demanda que presentó Sasha Sokol en su momento, tras, bueno, pues haber demostrado abuso ante su minoría de edad cuando se relacionó con ella. Esto fue acciones civiles para reclamar daños derivados de violencia sexual sufrida durante la infancia o adolescencia, que son imprescriptibles. Eso cabe destacar, que esto no porque hayan pasado los años ya se prescribió y lo dictó la Suprema Corte de Justicia. Bueno, pues ayer se dio el arresto. Él se había negado a, bueno, pues dos situaciones específicamente: darle una disculpa pública a Sasha Sokol sobre lo acontecido, y además exhibir públicamente, de parte de él, el dictamen donde se le sentencia y se le hace, su conocimiento que es culpable de esta situación. Así es que, bueno, pues ya afortunadamente se derivó esta acción, porque lamentablemente el hombre seguía libre, sin ninguna cuestión, y además negándose a acatar lo que le habían ordenado por parte de los juzgados donde se llevó este procedimiento. Y bueno, pues ayer trascendió esto. Vamos a ver cómo se desarrolla esta noticia. Mientras tanto, vamos a escuchar a Mercurio. Esto es Enamoradísimo. Son las 11 de la mañana, 51 minutos.

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1: Tras haber tenido su estadía, una buena estadía en México, de vivir en México un buen rato, bueno, pues Miguel Bosé decidió regresar a España, específicamente a Andorra, donde, bueno, pues está retomando nuevamente, pues además de haberse trasladado con todo y maletas e hijos, bueno, pues ya instaló a los chicos en la escuela, ya se instaló él en un muy buen lugar, y bueno, pues se va a retomar su vida allá en España, después de haber estado un buen rato aquí en Ciudad de México. Lo escuchamos ahora, aquí está Morena Mía. Esto es una colaboración entre Julieta Venegas y Miguel Bosé en la programación de Vida Romántica. Solamente faltan 4 minutos para que sean las 12.

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1: Son las 12 del día, ya con 6 minutos. 12 del día con 6 minutos. ¿Cómo va su mediodía ya de jueves? Ay, ya casi viernes. ¿Qué tal? ¿Va fluyendo bien? Es la primera semana justamente de actividades, ya retomando con las actividades de los chicos de regreso a clases. Esperemos que vaya fluyendo y, sobre todo, lo más importante, que les podemos seguir acompañando a través de la programación de Vida Romántica. Buenos temas, buena información. Nuestros patrocinadores que tienen cada vez promociones más interesantes. Antes, pues nuestra intención es hacerles llevar al cero este día, la jornada, sus actividades, y agradecemos infinitamente que nos compartan al momento que van conduciendo su vehículo, que van dando un servicio, que están atendiendo a sus clientes. Bueno, pues estén escuchando Vida Romántica. Son las 12 del día ya con 6 minutos y, bueno, pues estábamos especulando, mi compañera y yo, ¿qué estaba haciendo Enrique Iglesias? ¿Sí vivía de sus rentas? Porque no lo vemos sacar nuevo material. Pues fíjese que sí ha estado muy movido el hombre. Estuvo en San José del Cabo, en Baja California, por ahí de marzo. Luego estuvo en julio en Monterrey. Recuerda que estuvo en las presentaciones que se hicieron con respecto a este evento futbolístico a nivel mundial. Y bueno, pues sí ha estado muy movido el hombre, pues para mantener a tantos chiquillos. Son como 4 los niños que tiene ahora. Entonces sí está muy trabajador, nada menos que Enrique Iglesias. Y está aquí con este tema. Esto es Mentiroso, Enrique Iglesias, en la programación de Vida Romántica.

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1: 12 del día con 22 minutos, 12 del día con 22 minutos. Recuerden que, bueno, pues nuestras líneas de comunicación son la línea fija 618-340-1645. Repito, aquí recibimos un llamado 618-340-1645. Línea de WhatsApp, recibimos mensajes escritos en audio, videos, también fotografías, imágenes, en fin, al WhatsApp 618-302-1045. Repito, 618-302-1045. Recuerden que también podemos continuar acompañándoles vía internet en nuestra página www.vidaromanticaenlinea.com/Durango. 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Así es que les seguimos acompañando con la programación de Vida Romántica, y es el caso de Yuridia, que de verdad nos da muchísimo gusto que siga cosechando éxitos, grandes presentaciones, y este tema que definitivamente nos demostró el potencial de voz que tiene. Aquí está Ángel, Yuridia en la programación de Vida Romántica.

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1: 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Y vamos a escuchar a continuación a Sergio Dalma, que por cierto en 2025 retomó hacer un nuevo disco, este completamente en italiano, y bueno, pues se sigue haciendo presentaciones por Europa, especialmente por España. Vamos a escucharlo ahora con este éxito que conocimos aquí en América, y es Esto, chica, es mía.

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1: Son las 12 del día con 40 minutos, 20 minutos antes de que sea la 1 de la tarde, 20 minutos antes de la 1. Y fíjense que trascendió en redes sociales que en Wuhan, China, hay una impresionante planta termosolar, que utiliza cerca de 12.000 espejos que siguen al sol y concentran su energía en una torre de unos 260 metros de altura. El calor generado eleva la temperatura de sales fundidas hasta unos 565 grados Celsius, permitiendo almacenar energía térmica y producir electricidad incluso después de que el sol se haya ocultado. Con una potencia de 100.000 watts, la central puede generar alrededor de 390 millones de kilowatts de electricidad al año, demostrando cómo la energía solar también puede aprovecharse durante la noche. Así es que es un campo enorme, los espejos están dirigidos hacia el sol, concentran la energía en esta estructura enorme, y bueno, pues la verdad es que esto de producir electricidad a través de energías, y bueno, pues benéficas con nuestro planeta, que estas tecnologías puedan ayudar al planeta a no tener el uso de otras energías no renovables, ayuda muchísimo. ¡Qué impresión! Y de hecho la imagen que se tiene de esto es como de ciencia ficción. Bueno, pues vamos a continuar con la música. Vamos a escuchar a Maná. Esto es Rayando el Sol aquí en la programación de Vida Romántica.

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1: 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El día de hoy en la biografía musical Mon Laferte. De cantar en las calles de Viña del Mar a conquistar los escenarios más grandes de Latinoamérica. Mon Laferte, cuyo nombre real es Norma Montserrat Bustamante Laferte, encontró en la música su refugio desde los 13 años. Su camino comenzó en la televisión chilena, pero fue su decisión de emigrar a México en 2007 lo que transformó por completo su destino artístico. Fusionando con maestría el bolero, el rock, la balada y el folclore latinoamericano, su álbum Mon Laferte Volumen 1 y el exitoso disco La Trenza la catapultaron a la fama internacional. Temas desgarradores y llenos de alma como Amor Completo,

se convirtieron en himnos virales y de las favoritas del público, mostrando una voz inconfundible y una profunda intensidad interpretativa. Esa misma autenticidad la han llevado a hacer historia en los Latin Grammys, donde acumula múltiples galardones y nominaciones que reconocen su genio como compositora y productora. Hoy, Mon Laferte no es solo una de las artistas más influyentes de la escena independiente y alternativa, sino una voz libre que sigue redefiniendo la música de nuestra época. Una verdadera fuerza de la naturaleza en el

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1: Solamente faltan 6 minutos para que sea la 1 de la tarde, 6 minutitos antes de la 1. Gracias por comunicarse con nosotros. Y quien sigue muy activa, no solamente en la música, sino presentando su libro, que lleva por título Norteña. La verdad es que es muy interesante. Ella hace una recopilación de todas sus vivencias en esta publicación. Y bueno, pues qué maravilloso que también, además de la música, vea en la literatura, especialmente en este texto, una forma también de expresarse. Sigue haciendo presentaciones de, además de su material musical, de su libro Norteña. Y bueno, pues vamos a escucharla ahora. Aquí está Julieta Venegas. Esto es Algo Está Cambiando, en la programación de Vida Romántica.

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1: Una de la tarde con 9 minutos, Estén muy atentos porque vamos a celebrar las fiestas patrias, por supuesto, muy al estilo de Vida Romántica y Grupo Radiorama. Estén muy pendientes porque vamos a tener una dinámica divertida en la que vamos a poder convivir. Va a ser con cupo limitado y algo muy, muy importante. 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Bueno, pues ya a continuación vamos a escuchar a un chico que además también compone, ¿eh? Y bueno, pues heredó el talento de su padre, Emmanuel. Es el caso de Alexander Acha, y esto es Te Amo en la programación de Vida Romántica.

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1: 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Vamos a la música. Vamos a continuar ahora con nada menos que Ricardo Arjona. Y esto es Duele Verte, 1 de la tarde, 16 minutos.

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5: La actriz Mariana Treviño se presentará junto a Dana y Belinda en la obra de teatro musical Mentiras, de José Manuel López Velarde. La gira Mentiras All Stars tendrá presentaciones en el mes de septiembre en las ciudades de México, Monterrey y Guadalajara, en el territorio mexicano. La actriz Mariana Treviño también es reconocida por sus personajes Isabel Iglesias en la serie Club de Cuervos o en la película Un Vecino Gruñón junto a Tom Hanks. ¿Cuál de sus actuaciones o temas es tu favorito?
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1: Una de la tarde con 26 minutos, 1:26. Fíjense que, bueno, pues se dio a conocer que se filtraron datos completos de algunas tarjetas de una reconocida línea de bancos en México con su número, su vencimiento y algunos otros datos. Bueno, pues no se sabe exactamente cuáles son los usuarios de estos datos. Lo que, bueno, pues sí se dio a conocer también es que no se requiere de clonar la tarjeta física con número de vencimiento y por supuesto los datos adicionales. Basta para comprar en sitios que no piden verificación adicional. ¿Qué se puede hacer al respecto? Bueno, pues hay que tener en cuenta y sobre todo, bueno, pues estar constantemente revisando los movimientos de las últimas semanas de las tarjetas de crédito, de débito. Activar notificaciones de compra, ya sea por mensaje o aplicación. Evitar guardar la tarjeta en sitios que no se reconozcan. Y si se ve algún cargo que no se reconoce, si se ve algún cargo que no se reconoce, reportarlo inmediatamente al banco y pedir reposición de tarjeta. Esto de las aplicaciones, el hecho de que se roben estos datos, es bien importante estar muy, muy pendientes de los movimientos que se hacen de nuestras tarjetas y si no se reconocen, inmediatamente reportarlos. Vamos a la música. Aquí está Hombres G. Esto es Te Quiero en la programación de Vida Romántica.

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1: 22 minutos antes de que sean las 2 de la tarde, 22 minutos antes de las 2. Y bueno, pues definitivamente cuando el talento y bueno, pues un buen tema logran el éxito, es muy agradable saber que alguien más lo retoma y lo reinterpreta. Y es el caso de Franco De Vita, uno de sus temas, el Te Amo, ha sido reinterpretado por el dúo integrado por Ana Fe y Luis Payán, llamados como Marte o Venus. Este dúo dominicano ha tomado este tema como tercer sencillo oficial de su propuesta discográfica, de esta colección que han sacado y que se llama Colección de Amor Volumen 2, que compila 12 canciones en las que, bueno, pues uno de los temas de Franco De Vita se ha reinterpretado y, bueno, pues sale a la luz nuevamente. Bueno, pues vamos a escuchar a su autor. Aquí está Franco De Vita, esto es Tan Solo Tú, aquí en Vida Romántica.

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1: Solamente faltan 17 minutos para que sean las 2 de la tarde, 17 minutos antes de las 2 de la tarde. Y bueno, pues el próximo 10 de septiembre se conmemora o se lleva a cabo el día, una celebración importante sobre la prevención del suicidio, el Día Internacional sobre la Prevención del Suicidio. Estaba viendo que van a hacer una jornada muy interesante por parte del Instituto de Salud Mental aquí en Durango, que es una actividad gratuita y que va muy enfocada en, bueno, pues sobre todo en la atención de la salud mental de los hombres. Vale la pena darse cuenta, las actividades son gratuitas más adelante, y si ustedes gustan vía mensaje de WhatsApp, les puedo pasar el enlace porque hay que hacer una preinscripción porque el cupo es limitado. Así es que es en la próxima semana ya. Y bueno, qué bien que se hable del tema, especialmente de la salud mental y de la prevención del suicidio. Vamos a escuchar a continuación a Obi Bermúdez. Aquí está Obi Bermúdez. Esto es Antes, en la programación de Vida Romántica.

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1: Solamente faltan 6 minutos para que sean las 2 de la tarde, 6 minutos antes de las 2 de la tarde. Se quedan en excelente compañía mi compañero, colega de micrófono, Julio Castro. Se queda con ustedes con buena programación, atendiendo también sus peticiones musicales. Quiere escuchar algo que lo ponga de buen humor, que le haga que el camino sea más ligerito, que quiere escuchar, trae tarareando una canción, que quiere escucharla en la radio, con todo gusto, si está en la programación, inmediatamente la ponemos, les complace. A las líneas telefónicas de WhatsApp, 618-302-1045, 618-302-1045, línea fija en cabina, 618-340-1645, ahí sí se tiene que hacer una llamada completa porque es línea fija, 618-340-1645. Y bueno, pues vamos a escuchar un poquito de bossa nova, relajarnos para comer los alimentos con toda calma y disfrutar de buena música. Por mi parte es todo, que tengan un excelente, excelente pues resto de este jueves, y nos reencontramos, al menos en mi caso, a las 11 de la mañana. Vamos a escuchar a continuación a Playa Limbo, esto es El Tiempo de Ti. Aquí en la programación de Vida Romántica, 4 minutos antes de que sean las 2.

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9: 2:02 p.m. Mi nombre es Julio Castro. Acompáñame a escuchar muy buena música. Desde las 2 hasta las 3 de la tarde, iniciamos con un super clásico muy romántico. Viene a cargo de Camila. Esto se llama Todo Cambió. Quédate. Estás escuchando Vida Romántica, el 104.5.

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6: Ya regresamos con más música, 2 de la tarde, 15 minutos, 618-302-1045, el WhatsApp de Vida Romántica por lo pronto. Nosotros seguimos con los buenos clásicos de 1992. Cristian Castro, esto se llama No Podrás.

2:27, acabamos de escuchar Alejandro Fernández, se llamó Quiero que vuelva. Seguimos por supuesto con la buena música, con lo romántico viene Carlos Baute y Marta Sánchez, Colgando en tus manos.

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8: 2:00 p.m. ya con 33 minutos. 618-302-1045, el WhatsApp de Vida Romántica. Si quieres alguna canción, mándame un mensajito y hacemos lo posible por consentirte. 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Tenemos ya 2:34 p.m. Una temperatura de 27 grados centígrados. Parece ser que más al ratito, pues, se va a nublar y va a llover. Así que ándese con mucha precaución, con mucho cuidado. Por lo pronto, nosotros seguimos con la buena música. Vamos a escuchar a Charliza. Esto se llama Tentaciones. En lo particular, no es una canción, es un popurrí con dos melodías. Una de ellas se llama No Me Quieras Tanto y la otra se llama Perfidia. Esta última tiene una versión con Luis Miguel, pero a mí en lo particular me gusta mucho esta de Charliza. Vamos a escucharlo, Tentaciones, a través de la frecuencia más romántica, Vida Romántica, el 104.5. Quédate, todavía tenemos muchísima música aquí en tu frecuencia favorita.

Lanzada originalmente en 1996, escuchamos a Charlie Sa, se llamó Tentaciones. Por supuesto, continuamos con los buenos clásicos a través de Vida Romántica, compuesta originalmente en 1959 y retomada por Luis Miguel en el año 1997. Escuchamos esto muy romántico. Esto es Sabor a mí a través de Vida Romántica.

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0: 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El día de hoy en la biografía musical Mon Laferte. De cantar en las calles de Viña del Mar a conquistar los escenarios más grandes de Latinoamérica. Mon Laferte, cuyo nombre real es Norma Montserrat Bustamante Laferte, encontró en la música su refugio desde los 13 años. Su camino comenzó en la televisión chilena, pero fue su decisión de emigrar a México en 2007 lo que transformó por completo su destino artístico. Fusionando con maestría el bolero, el rock, la balada y el folclor latinoamericano, su álbum Mon Laferte Volumen 1 y el exitoso disco La Trenza la catapultaron a la fama internacional. Temas desgarradores y llenos de alma como Amor Completo,

0: favoritas del público, mostrando una voz inconfundible y una profunda intensidad interpretativa. Esa misma autenticidad la han llevado a hacer historia en los Latin Grammys, donde acumula múltiples galardones y nominaciones que reconocen su genio como compositora y productora. Hoy, Mon Laferte no es solo una de las artistas más influyentes de la escena independiente y alternativa, sino una voz libre que sigue redefiniendo la música de nuestra época. Una verdadera fuerza de la naturaleza en el escenario.
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2:53, acabamos de escuchar a María José, se llamó No Soy Una Señora. Ya estamos finalizando esta hora de muy buena música. Antes yo te voy a dejar algo muy romántico, viene a cargo de Río Roma, se llama Hoy Es Un Buen Día. También te invito para que te quedes de 3 a 4 escuchando Tardes de Bossa Nova. Quédate aquí en el 104.5.

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1: La actriz Mariana Treviño se presentará junto a Dana y Belinda en la obra de teatro musical Mentiras, de José Manuel López Velarde. La gira Mentiras All Stars tendrá presentaciones en el mes de septiembre en las ciudades de México, Monterrey y Guadalajara, en el territorio mexicano. La actriz Mariana Treviño también es reconocida por sus personajes Isabel Iglesias en la serie Club de Cuervos o en la película Un Vecino Gruñón junto a Tom Hanks. ¿Cuál de sus actuaciones o temas es tu favorito?
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8: Excelente tarde de jueves 3 de septiembre de 2026. Mi nombre es Julio Castro. Yo te doy la más cordial bienvenida a este tu programa Tardes de Bossa Nova, un concepto, un género musical nacido a finales de los años 50 en Río de Janeiro y que Vida Romántica lo trae para ti. Te invito para que te comuniques al WhatsApp, el 618-302-1045, o también tengo lo que es el número fijo, el 618-340-1645. Importante que te comuniques con nosotros, que nos digas tus dudas, tus consejos, algo que quieras decir al aire. Bueno, estamos para ayudarte. Bueno, también tenemos lo que es nuestro Facebook, Vida Romántica 104.5 Durango. Tenemos muchísima información de tus artistas favoritos y de todas las promociones que tenemos a lo largo de los diferentes meses del año. Asimismo, está nuestro TikTok, que es Radiorama DGO. Por allá nos puedes visitar y checar todos los videos y todas las promociones que tenemos para ti en esta red social que poco a poco se va haciendo un vicio. Ahí está la recomendación para que todos se comuniquen con nosotros. Ya son las 3 de la tarde con 5 minutos, 27 grados la temperatura en Durango capital. Por lo pronto y más al ratito se va a estar nublando, esperemos que se refresque alguito, que caiga algo de lluvia y por supuesto nos refresque. Oigan, quiero decirles, estaba leyendo algo ahorita por aquí en redes sociales y déjeme decirle algo que me llamó mucho la atención y es más o menos que los divorcios continúan a la alza en Durango de acuerdo con el Poder Judicial del Estado, encabezado por Manuel Valadez. Actualmente se registran alrededor de 20 divorcios diariamente, una cifra que refleja el aumento en las separaciones de pareja. Así que imagínese 20 divorcios diarios aquí en Durango capital. Y checaba lo que eran las principales razones. Unas de ellas son, por así decirlo, de forma, no sé, emocionales, psicológicas. Es la falta de comunicación. El otro sector es la infidelidad, la incompatibilidad y la falta de intimidad. También hay factores externos y de convivencia que pueden ser problemas financieros, que pues actualmente quién no tiene ciertos problemas económicos. El matrimonio a temprana edad, bueno, no conocemos por ahí a estos jóvenes que se casan muy, muy antes de incluso de los 20 años o incluso de tener la mayoría de edad, pues ya están medio juntados. También adicciones y violencia, todo esto provoca pues que haya muchos divorcios y me llamó mucho la atención y se lo quería traer a usted, que en Durango va a la alza esto de los divorcios. Así que, pues bueno, para reflexionar el tema, y ahí se lo dejo de tarea para que lo cheque. Y pues bueno, nada más se lo comento. Me parece a mí, a lo mejor no sé si controversial, pero bueno, está esta parte de que más vale una decisión a tiempo que, bueno, imagínese, una decisión que a lo mejor te pueda perjudicar toda tu vida, pues no. Ahí está, pues, la información que tenemos de los divorcios en Durango. 3 de la tarde con 7 minutos. Nosotros, por lo pronto, vamos a continuar con la buena música. Vamos a iniciar, más bien, con la buena música. Vamos a escuchar uno de los grandes clásicos de los años 90. Se llama Mi Historia Entre Tus Dedos. Lo escuchamos en esta versión bossa nova, que a mí me gusta muchísimo. Así que, quédate. Tenemos 60 minutos de muy buena música. Acompáñame a disfrutar de esto que es el bossa nova. Y quédate aquí en la frecuencia, el 104.5.

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2: 3:19 PM. Continuamos con la buena programación. Aquí en Tardes de Bossa Nova tenemos una temperatura de 27 grados centígrados en la capital. Por lo pronto, nosotros vamos a escuchar muy buena música, lanzada originalmente en el año de 1991 por La Maldita Vecindad y Los Hijos del Quinto Patio. Hoy lo escuchamos en este ritmo Bossa Nova con Samantha Reay. Esto se llama Kumbala. Quédate, tenemos muchísima música a través de Vida Romántica, el 104.5.

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1: De las grandes canciones de Whitney Houston, lanzada originalmente por allá en mayo de 1987. Hoy lo escuchamos con Bozart. Esto tiene por nombre I Wanna Dance With Somebody, aquí en Vida Romántica, el 104.5.

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10: 3:34 PM, vamos a escuchar una de las grandes canciones de este grupo estadounidense, Maroon 5. Se llama Sunday Morning y hoy lo escuchamos con Freedom Orchestra.

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3 de la tarde con 56 minutos, estamos llegando al final de Tardes de Bossa Nova. Antes me gustaría despedirme con una frase de Eduardo Galeano. Él nació precisamente un 3 de septiembre, pero de 1940. Él fue un periodista, escritor uruguayo, considerado uno de los escritores más influyentes de la izquierda latinoamericana. Libros más conocidos, Las Venas Abiertas de América Latina y Memoria del Fuego, ha sido traducido a más de 20 idiomas, y la frase dice más o menos así. Me gusta muchísimo, me gusta la gente sentipensante que no separa la razón del corazón, que siente y piensa a la vez sin divorciar la cabeza del cuerpo ni la emoción de la razón. Mi nombre es Julio Castro, nos escuchamos el día de mañana. Yo te deseo que tengas un excelente día.

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5: 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El día de hoy, en la biografía musical, Mon Laferte. De cantar en las calles de Viña del Mar a conquistar los escenarios más grandes de Latinoamérica. Mon Laferte, cuyo nombre real es Norma Montserrat Bustamante Laferte, encontró en la música su refugio desde los 13 años. Su camino comenzó en la televisión chilena, pero fue su decisión de emigrar a México en 2007 lo que transformó por completo su destino artístico. Fusionando con maestría el bolero, el rock, la balada y el folclore latinoamericano, su álbum Mon Laferte Volumen 1 y el exitoso disco La Trenza la catapultaron a la fama internacional. Temas desgarradores y llenos de alma como Amor Completo, Acuéstate a mi lado, Amárrame,

0: convirtieron en himnos virales y de las favoritas del público, mostrando una voz inconfundible y una profunda intensidad interpretativa. Esa misma autenticidad la han llevado a hacer historia en los Latin Grammys, donde acumula múltiples galardones y nominaciones que reconocen su genio como compositora y productora. Hoy, Mon Laferte no es solo una de las artistas más influyentes de la escena independiente y alternativa, sino una voz libre que sigue redefiniendo la música de nuestra época. Una verdadera fuerza de la naturaleza en el escenario. 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
9: La actriz Mariana Treviño se presentará junto a Dana y Belinda en la obra de teatro musical Mentiras, de José Manuel López Velarde. La gira Mentiras All Stars tendrá presentaciones en el mes de septiembre en las ciudades de México, Monterrey y Guadalajara, en el territorio mexicano. La actriz Mariana Treviño también es reconocida por sus personajes Isabel Iglesias en la serie Club de Cuervos o en la película Un Vecino Gruñón junto a Tom Hanks. ¿Cuál de sus actuaciones o temas es tu favorito?
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